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2: Muy, pero muy buenos días tengan todos ustedes, mis queridos hermanos del alma. Bienvenidos a un programa más de orientaciones, normas y pautas para un mejor vivir y una mejor convivencia de todas las personas que en este momento, en esta hora, nos brindan su audiencia. Y como siempre, reciban a la distancia un abrazo de un servidor, de un maestro de maestros. Y hoy, como todos los días, en vivo y en directo, vamos a recibir sus llamadas, vamos a dar una orientación, vamos a dar la solución y la respuesta a sus problemas. Averígüelo a través de las cartas del tarot, regáleme su nombre, su fecha de nacimiento. Bienvenido, maestro Santiago, muy buen día.
3: ¿Qué tal, maestro Juan Carlos? Y muy, pero muy buenos días a toda nuestra audiencia, a todos nuestros hermanos que día a día nos escuchan a través de estas radiodifusoras, maestro, y avanza, avanza este año 2026. No me canso de decirlo, maestro, porque mire, ya de mitad de año de este año 2026, como dice el dicho, para abajo. De mitad de año para abajo. Personas que en este momento trabajan, luchan, se esmeran, se sacrifican, no avanzan, no prosperan, no salen adelante, no dejen pasar este año 2026, mis queridos hermanos, no hagan desidia. Recuerde que aquí estamos y a grandes problemas, grandes soluciones con nosotros los hermanos Kirlan. Recuerden, mis queridos hermanos del alma, que usted nos marca, nos da su fecha de nacimiento y nosotros le vamos a hacer su carta astral, su carta natal, su horóscopo personalizado. Vamos a mirar de dónde viene, para dónde va, por qué no avanza, por qué el dinero se le va como agua entre las manos, por qué usted no encuentra el amor, por qué su casa parece una farmacia, por qué su casa es un campo de guerra, un campo de batalla. Con nosotros los hermanos Kirlan usted lo puede descubrir. Agarre pluma, agarre papel, porque vamos a dar nuestro número para que usted se comunique, marque en este momento y hable con el maestro Juan Carlos. Pluma y papel, porque vamos a dar nuestro número, nuestra línea psíquica espiritual de nosotros los hermanos Kirlan, para que marque aquí con el maestro Juan Carlos.
4: 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Maestro, suenan los teléfonos. Lo dejo con esta primer llamada del día. Adelante, por favor, maestro.
2: Bienvenido, bienvenida. Muy buen día. ¿Con quién tengo el gusto?
5: Buen día, maestro. Jacobo Hernández.
2: Jacobo Hernández. Hernández. Fecha de nacimiento, Jacobo. Fecha de nacimiento es tan amable.
5: Octubre 16 de 1965,
2: Jacobo Hernández. Mucho ojo, mucho cuidado con aquellas personas que dicen ser sus amigos. Por delante son unos, por detrás son otros. Ellos son los que te están llevando al fracaso. Te están mal aconsejando, te están mal orientando, ¿sí? Aquí hay una persona y hay un hombre. Voy a decirte algo, Jacobo. Hay una persona que te dijo que no fueras bobo, que no fueras tonto, que no le pusieras cuidado a tu esposa, y te metió una mujer en la vida, te orientó y y te llevó por el paso de engañar a tu esposa. Incluso quiero que me digas la verdad. Hay una mujer que te está acosando, hay una mujer que te está insistiendo mucho y que quiere algo contigo.
5: Sí, efectivamente, es un negocio que tiene junto al mío. Sí, todos los días. Empezó con los saluditos, yo no le hablaba. Y empezó con los saluditos y ya me lleva comida, me lleva muchas atenciones. Y sí, es mucho el acoso que habló de ella hacia mi persona.
2: Mire, voy a decirte algo, Jacobo, ese decaimiento que tienes, esa flojera que tú tienes, incluso voy a decirte algo, de un momento para acá tú estás aborreciendo a tu esposa, tú ya no sientes el mismo deseo, el mismo ánimo de estar con ella, que tú no te lo explicas, tú mismo ni te lo explicas por qué y ni lo has tomado en cuenta. Tu esposa se acerca, tú no quieres que ella te diga nada, sabiendo que es una buena mujer, sabiendo que es una mujer que te quiere.
5: Efectivamente, mira, yo voy muy bien de negocio, pues llevo mis problemas que tengo, ¿no? Pero no voy tan así, le digo muchas veces con ella. Y íntimamente también la rechazo, sí, les digo que no tengo ganas, que me siento mal. Y vaya, me siento que la aborrezco en ese momento, y ya después cuando me alejo de ella, que estoy en el trabajo o algo, dije, lo estoy haciendo mal porque ella está bien conmigo, yo no sé por qué hago esto, me arrepiento, pero pues...
2: Pero voy a decirte una otra cosa, tú vives pensativo, incluso te acuestas en horas de la noche y es pensando en esta otra mujer, desesperado, como con ganas de levantarte de ahí de la cama y salir a buscarla.
5: Desde lo primero que me decidí, tiene razón de que agarre, que quiero, luego es una desesperación, que quiero decir y salir corriendo a buscarlo, agarro el teléfono, luego tengo el teléfono en la mano y lo tengo y quiero hablar, pero estoy contra sí, y no, y último decido que no. Y si ella pudo... Tiene un fracaso muy grande que tuvo con su pareja, pero pues le fue bien porque le quitó muchos bienes, entre ellos el negocio también.
3: Mejor dicho, maestro, lo tienen, es como dice el dicho, endongado completamente. Le dicen rana y él salta, perro y él ladra, maestro.
2: Así es, Jacobo. Entonces, ¿tú quieres perder tu hogar? ¿Quieres seguir así como estás o quieres solucionar tu problema? En este momento que has platicado conmigo, ¿crees que te pueda ayudar? ¿Te estoy hablando con la verdad o te estoy mintiendo a lo que te estoy diciendo?
5: Bueno, estoy hablando con la verdad y sí quiero que me ayude. Por eso es que estoy comunicando a usted, porque he oído y tengo conocido que usted ha ayudado de salir de sus problemas. Por eso me animé a hablarle, porque estaba yo medio con que no, pero ya no la veo y necesito que me ayude.
2: Bueno, Jacobo, en ese momento Dios te está dando una oportunidad. Primero tomaste la decisión de platicar conmigo. Ahora es de que puedes visitarme, consultarme y recibir la ayuda y la sanación. Recuperar nuevamente la felicidad, recuperar nuevamente el afecto y el amor de tu esposa. Es una mujer que te quiere, una mujer que te valora. Y tú estás perdiendo todo a raíz de un daño, una velación, un amarre que está haciendo esta persona. Ella no lo está haciendo de a gratis. Ha pagado, ¿para qué? Para perjudicarte. Ha pagado, ¿para qué? Para alejarte de tu familia.
5: Pues no sé por qué no le hago mal a nadie.
3: Vea.
5: Estaba viviendo la familia, le dije.

0: que tú estás viviendo. Estás muerto en vida. Tú crees que eres feliz con esa mujer porque crees que ella lo mira a usted por la belleza o lo mira a usted por lo hombre que eres. Pero no, ella lo que te está mirando es por el campo económico, porque ella tiene dificultades y quiere aprovechar tu suerte y quiere aprovechar tu vida para acabarte. ¿Me entiende? Entonces, ¿qué es lo que necesito? ¿Qué ocupo? Primero que todo, que me visites cuanto antes, lo más pronto posible. ¿De acuerdo?
1: Sí.
0: Ok, me va a traer una veladora blanca para purificar tu energía, ¿sí? Me va a traer de ahí, de tu negocio, de tu casa, vas a barrer tu casa y tu negocio y me vas a reunir toda esa tierra que reúnas, la colocas en una bolsita de plástico negra, ¿de acuerdo? Y me va a traer una botella de agua bendita, la tierra que vas a reunir de ahí, me traes eso y vamos a hacer un despojo, una liberación, ¿ok? También vamos a hacer un vomitivo para sacar y liberar todo lo que tú has recibido a través de esa mujer que te ha dado a comer, que te ha dado a beber, y eso es lo que te está desesperando, esto es lo que te tiene amarrado y atado hacia esa persona, ¿ok?
1: Sí, sí, maestro.
0: Bueno, mire, maestro Santiago, caras vemos, corazones no sabemos. Hoy aquella persona que le amaba, que le quería, hoy es el peor enemigo de esa persona.
2: Así es, maestro Juan Carlos, cara vemos, corazones no sabemos. Esa persona que era su amigo hoy es el peor enemigo y pues por detrás le están clavando el puñal, por eso usted siente traición, siente que no avanza, siente que lo han trabajado, siente que le han hecho un daño, una maldad, una brujería. 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Esa es la línea telefónica para que se comunique. Recuerde que también puede mandar en un mensaje de texto la foto de su mano derecha. Tómele una foto a su mano derecha y me la va a mandar en un mensaje. Y nosotros vamos a leer la línea del amor, la línea de la salud, la línea del dinero. 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Maestro, suenan los teléfonos. Lo dejo con esta otra llamada. Adelante, por favor.
0: Sí, muy buen día, bienvenido, bienvenida. ¿Con quién tenemos en la línea?
3: Rosalba González.
0: Rosalba González. Rosalba, ¿me regala su fecha de nacimiento, Rosalba?
3: 29 de febrero de 1958.
0: 29 de febrero de 1958, Rosalba. Voy a hacerte una preguntita, Rosalba. Hace mucho tiempo, por ahí aproximadamente unos 5 años, no sé por qué me marca aquí una tristeza en tu corazón, no sé por qué me marca como una traición, una separación. A raíz de esto, la vida cambia por completo para ti.
3: Efectivamente, mi esposo se fue con mi prima y me abandonó con mis hijos y desde entonces he salido adelante yo sola, he sido una mujer que me he doblado, pero no me he quebrado, maestro. Y la verdad, pero ahorita sí ya me hallo desesperada por muchas faltas de todo.
0: Por eso dicen, Rosalba, por eso dicen que no hay cuña que más apriete que la del mismo árbol. Ajá. Mire, vea, ¿quién va a creer, maestro Santiago, que dentro de la misma familia... Por eso dicen, caras vemos, corazones no sabemos. Dentro de la misma familia siempre hemos dicho de que existe el daño, la maldad, existe, la hay. Mire, todo lo que tú estás viviendo, tu propia prima me estás diciendo. Se roba, se roba al esposo, ¿sí? Se lo lleva. Ella está feliz, está feliz, ella está contenta.
4: Pero ¿sí? Maestro, se lo roba no a la buena, ni que él se haya enamorado de ella, sino que le hizo un endongamiento, aquí marca claramente, hermanita, y por eso es que su esposo cambió de un tiempo para acá con usted. Usted le decía blanco, él le decía negro, y se formaba el pleito, por todo peleaban, por todo discutía.
3: Como si no tuviera gusto, maestro, como si algo le molestara cada vez que llegaba a la casa, era una situación que parecía que la casa tenía espinas, igual que la cama. y no quería comer y todo, o sea,

0: cualquier cosa, él ya iniciaba un pleito, pero era pleito, la verdad, ella se llevó mi felicidad, mi tranquilidad, todo, se llevó todo.
1: A ver, Rosalba, un momentito, quiero que me escuchen mucha atención, maestro, repita nuevamente el número de teléfono para que así como Rosalba nos habló en ese momento, a través de nuestra línea psíquica, aquellas personas que nos están escuchando en ese momento, que pueden seguir marcando, pueden seguir insistiendo.
2: Claro que sí, maestro Juan Carlos, vamos a repetir nuestro número telefónico para todas las personas que nos quieren marcar, consultar a esta hora del día, área 832-815-1232, área 832-815-1232. 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Maestro, adelante, por favor.
1: Eso, Rosalba, así como tú marcaste aquí, en ese momento te están escuchando muchas, muchas personas que están pasando y les está sucediendo lo mismo o tal vez peor que lo que tú estás viviendo, porque lo que tú has vivido no es vida, no hay tranquilidad. Incluso voy a decirte algo, Rosalba, tú eres fuerte, como dice, no me he doblado, no me he partido, ¿sí? Pero si hay muchas, muchas cosas que tú vienes cargando, ese dolor en tu espalda, ese dolor en tus piernas, ese dolor en tus pies, ¿es a raíz de qué? A raíz de lo que hicieron, a raíz de la velación que hay. Y que hicieron y que destruyeron tu felicidad, que destruyeron tu tranquilidad, porque anteriormente había afecto, había amor, había cariño, ¿sí? Y ella insistía mucho, pero es que tú eres feliz, es que tu esposo te quiere mucho. Y mire lo que pasó, Rosalba.
0: Pues sí, yo creo que tanto que nos veían juntos y siempre a las misas y de la mano, como novios, yo creo que eso despertó muchas envidias y nunca me imaginé que al haberla recibido a mi casa en una comida y ya, me quedo y sí, así se fue quedando, y pero no me imaginé esa traición de parte de los dos, pero bueno,
1: bueno,
0: les deseo.
1: Okay. Rosalba, voy a hacerte una pregunta más. ¿Te quieres curar? Cuando yo te cure, tú decides si recibes nuevamente a tu esposo o no lo recibes. Si tú dices, ya, bueno, ya no quiero nada más con él, pero te voy a curar, voy a liberar y voy a retirar ese asentamiento, porque si te tienen dañada, te tienen mal. No es vida lo que estás viviendo, ¿por qué? Porque tú no estás bien de salud. Lo que te repetí anteriormente, ese dolor, ese agotamiento, esa inflamación en tu estómago, es a raíz de lo que tu prima te dio a comer, te dio a beber, y tú vienes padeciendo eso. Cuando yo te cure, tú decides si, porque ese hombre, que fue tu esposo, es tu esposo, él va a, te lo juro por Dios y la Virgen de Guadalupe, va a regresar, te va a llorar, te va a pedir perdón. Ahí tú decides si lo recibes o no lo recibes. ¿Quieres curarte o no?
0: Sí, macho, sí me quiero curar.
1: Una, me vas a traer la fotografía de él, agua bendita de tres iglesias, ¿ok? Y me vas a traer tres limones también. Voy a mostrarte el daño, voy a hacerte expulsar de tu cuerpo toda esa porquería, ese asentamiento que tú vienes trayendo y de la cual se valió esta mujer, tu prima, no, porque ella fue, y esto no es que ella lo haya hecho, ella fue y pagó a un brujo para dañar y para perjudicar y arrebatarte a tu esposo de tu vida. Te lo aseguro que va a regresar y te va a llorar y te va a suplicar y que él te quiere. Porque sí te puede querer todavía, pero él está vendado, ¿ok?
0: Sí, hermano. Entonces estaría ahí en cuanto antes para que pues realmente me cure y saque todo ese daño. Sí me llevaba de comer, sí me traía mi prima. Y pues yo, pues siendo familiar, pues, me lo comía. Y pues para arrebatarme mi felicidad y la tranquilidad, todo se llevó.
2: Así es, hermanita, y pues mire, no solamente eso, vamos a también ocupar una fotografía de tu esposo, porque no necesitamos que venga tu esposo, porque pues obviamente él no va a venir. Él está como dice el dicho por ahí popularmente, como Shakira, ciego, sordo y mudo porque no hace caso, no acata, y pues obviamente ya está alejado de usted, ¿verdad?
0: Así es, nos hemos encontrado en la calle como si no me conociera.
2: Como si no se...
0: Sus hijos.
2: Como si no se conocieran, y aparte cuando dormían últimamente parecían dos extraños en la misma cama. Vea, Necesitamos la foto también de tu esposo para poderte mostrar lo que le hicieron a él también, ¿ok? Porque no necesitamos que él venga.
0: Sí, hermano.
2: ¿Ok? No cuelgues, permanezca en la línea. Vamos a seguir con el programa, ya te damos la dirección. Mis queridos hermanos del alma, pueden seguir marcando, pueden seguir insistiendo, maestro. Y pues, como dice el dicho, no hay que creer en brujas, pero que las hay, las hay.
1: Claro que sí. No olviden que a través de esa llamada, la orientación, la lectura de las cartas es completamente gratis, maestro Santiago, para aquellas personas que quieren marcar, que quieren insistir.
3: 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Maestro, continúe adelante con esta otra llamada, por favor.
1: Bienvenido, bienvenida. ¿A quién tengo en línea? ¿Con quién tengo el gusto?
4: Hola, con Lucía Rebolledo.
1: Lucía, Lucía Rebolledo.
4: Así es.
1: A ver, Lucía, regáleme su fecha de nacimiento, es tan amable.
4: Mayo 11 de 1964.
1: Mayo 11 del 64. Mayo 11 del 64. Ok, vea, Lucía, aquí te siento una preocupación, pero no siento que esa preocupación sea por ti. Siento como una preocupación por alguien muy cercano hacia ti. Alguien muy cercano hacia ti. ¿Tienes como cierta duda esa hacia tu esposo o alguien más de la familia?
4: Sí, hasta mi esposo.
1: Ajá, mire, voy a decirte algo, Lucía. Te sientes preocupada, últimamente has tenido problemas con tu esposo. Aquí nos marca un problemita, voy a ser muy directo contigo. ¿Tú crees que él te está engañando, cierto?
4: Sí, sí.
2: ¿Usted está segura, hermana? ¿Está segura al 100% como lo está diciendo?
4: Sí, yo estoy segura al 100% porque la verdad, pues lo he notado raro. Llega tarde a la casa y él antes el celular pues no le ponía clave ni nada. Ahora me lo tiene con clave, va al baño, se lleva el celular y es en la recámara que lo lleva. Y pues la verdad, entre él y yo nunca ha habido ese problema. Yo puedo dejar mi celular en donde sea y él igual. O sea, no, nunca andamos cargando por toda la casa el celular. Y él ahora es una cosa de que vaya, duerme con el celular abajo de la almohada.
1: Cuando, cuando tú quieres acercarte a él, que lo quieres abrazar, esto, él te rechaza. Cuando tú le dices algo, se enoja fácilmente.
4: Sí, así es. Y de cualquier cosa, aún decir, yo le digo una cosa insignificante y ya con eso tengo para que él me deje de hablar bien.
1: Oye, y otra cosa, Lucía, a ver, qué pena que como que me da risa eso, pero él te tilda de loca, que tú estás loca, que tú no haces y no hablar mentiras.
2: Y celosa, maestro.
1: Y que celosa, que posesiva.
4: Sí, sí, él dice que yo estoy mal, que yo estoy loca, que necesito ir a un psicólogo, que me den ayuda, porque nada de lo que digo es verdad, pero pues yo sé, estoy segura del 100%, así como me dice el maestro, que, o sea, yo sé que sí me engaña, porque no es la relación que él y yo teníamos. Él y yo, pues la relación que tenemos es de mucha confianza y ahora ya no la hay. Ya es algo que hasta he pensado en separarnos, porque ya no puedo, o sea, ya no puedo seguir con él.
1: necesito que me traiga una fotografía de él. No me vayas a colgar, desafortunadamente estamos llegando al final de nuestro programa. No me cuelgues y te voy a decir que me tienes que traer la fotografía de él. De hecho, tienes que traerme una prenda íntima de él para mostrarte cómo lo tienen a él. Lo tienen rezado, lo tienen amarrado, lo tienen velado para que se aleje por completo de tu vida. Sacamos y liberamos eso y te vas a reír de la vida y vas a volver a ser esa mujer feliz. Gracias por tu llamada, que Dios te bendiga.
2: Que no cuelgue, maestro.
1: No cuelgues, no cuelgues, ya te voy a decir qué es lo que vamos a hacer.
4: No, Flora, que no, yo me quedo sin línea, gracias.
1: Por eso, mi querido hermano del alma, no dude más, no luche a ciegas, llame, marque, insista. Yo sé que vamos a tenderle la mano, le vamos a ayudar, le vamos a servir.
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1: Sí, muy buenos días. ¿Con quién tengo el gusto?
5: Ricardo Fonseca.
1: Ok, fecha de nacimiento, Ricardo.
5: Febrero 20 de 1960.
1: Ricardo Fonseca, febrero 20 de 1960. Si te sientes agotado, si te sientes como con mucha pesadez, veo que ya ha ido a algunos lugares a que le hagan limpias, a que le hagan barridas de cuerpo. En algunos lugares le han dicho que sí le han hecho un daño, que sí le han hecho una maldad, que le hicieron esto, que le hicieron aquello. Siento, percibo que has pagado cierta cantidad de dinero, pero tú dices, no, sigo lo mismo, ¿sí? Porque te han dicho y te han infundido que te hicieron un daño, un mal, ¿sí o no?
5: Sí, así es. Mire, el motivo de mi mayor preocupación ahorita es que me ha agarrado una tos seca casi normalmente en la noche. He ido con el doctor, me han dado medicamentos y todo, pero le comentaba yo al doctor que yo siento como si tuviera algo atravesado en la garganta. Entonces se agarró, me metió un aparato, me alumbraron y yo no me encontraron nada. Pero yo sigo sintiendo la sensación de que tengo algo en la garganta. De hecho, a veces me agarran unos accesos de tos muy feos. Porque siento que quiero expulsar lo que tengo en la garganta, pero no tengo nada. Entonces,
1: no puede.
5: La verdad, si usted me ha preocupado.
1: No, mire, vea, no te preocupes esto, Ricardo. No, voy a decirte algo. No quiero que vayas por allá, que te hagan limpias ni barridas de cuerpo. Ya te han dicho que te hicieron un daño, que te hicieron un mal, pero tú sigues lo mismo. Aquí me marca y quiero que me digas una cosa. Hace mucho tiempo te detectaron un problema de diabetes, ¿no?
5: Sí, efectivamente, así es. Salí con la diabetes bastante elevada.
1: Es correcto. Mire, aquí lo que hay es un problema de médico. Necesito que vayas al médico, que hagas un tratamiento. Es que, ¿qué es lo que pasa esto, Ricardo? Tú no te cuidas. Tú comes exageradamente. Te dijeron que tienes diabetes. Era como que si te hubieran dicho, come más dulce, come mucho dulce. Te gusta el dulcecito, por eso cuando comes dulce sientes que la garganta te da comezón y te da tos. ¿Sí? Por eso es que el médico no te ha encontrado nada. Pero lo tuyo no es de brujería, no es de daño, no es de maldad. No te preocupes por eso, Ricardo. Deja los dulces aparte. Haga el tratamiento que te ordena el médico para la diabetes, tu control, ¿sí? Tomarte la medicina a tiempo, como debe ser, pero es que tú no te la tomas, unos días sí te la tomas, otros días no te la tomas. Por eso que también ese cansancio, esa pesadez, si logramos controlar y estabilizar, si tú le llegas a tener orden en tu vida, con tu medicina y hacer las cosas como te dice el médico, vas a estar bien. ¿Ok?
5: Ok, pues muchas gracias.
1: Yo aquí no le veo, mire, vea, de pronto quieres tú que le mienta y que le diga que es que te tienen embrujado, que te tienen dañado, que te tienen mal, pero ¿para qué lo voy a hacer? ¿Sí? Si no te veo un daño, claro, no te veo una maldad, ¿ok?
5: Claro.
1: Tienes que ser ordenadito, tienes que ser ordenadito, hacerle caso al médico y tú mismo, porque es tu salud, es tu cuidado, ¿ok?
5: Ok, muchas gracias.
6: Pues sí, es maestro Juan Carlos, próximamente se acaba el programa, pero todas las personas pueden seguir marcando durante cualquier hora del día.
3: Área 832 815 1232 832 815 1232. Ese es nuestro número, la línea psíquica espiritual. Área 832 815 1232 832 815 1232. Maestro, lo dejo para que usted haga nuestra despedida.
1: Mis queridos hermanos, mi bella familia, hemos llegado al final de nuestro programa. Y no olviden, sean felices. El grupo internacional Kirlan les dice, y que un ángel, guardián y poderoso, ilumine el camino de sus vidas. Que Dios le bendiga y Él me bendiga. Hasta pronto.
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11: Diosito Santo, aquí estamos en este lugar dando gracias a ti y a nuestros hermanitos. Vinimos enfermos y gracias a Dios y a ellos estamos bien y les vamos a seguir agradecidos porque gracias a Dios mi viejito está bien, que es el que estaba más enfermito. Y pues bendito sea Dios y a ellos aquí andamos caminando y pues gracias a ellos.
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13: ¿Cómo veía usted a su hermana antes de visitarnos, hermana?
14: Un poquito intranquila ella, o sea, en sus pensamientos, sobre todo, nada más. Y le han dado tranquilidad.
13: Bueno, ya está más tranquila, eso está muy bien. Pero que sea el propio padre el que nos hable y nos diga. ¿Cómo ve usted a su hija en este momento, hermano?
15: No, pues bien, gracias a Dios, porque como le sacaron tan horribles cosas que le sacaron, en menos de 15 días ya estaba lista mi hija y ella no sabía. Por medio de una fotografía que tejimos aquí, el hermano Samuel, me acuerdo. Y estamos muy agradecidos con ustedes porque, pues primeramente Dios y ustedes, si no, mi hija, pues quién sabe.
13: Gracias, hermano, por esas grandes recomendaciones. ¿Qué le recomienda, aparte de que nos visiten y aparte de que aquí está la ayuda? ¿Qué más le recomienda usted a las personas que nos escuchan y tienen problemas con un familiar?
15: No, pues que vengan a ver aquí a los hermanos y aquí todo cambia, todo luego, gracias a Dios, porque sí se lo saben. Muy agradecidos con Dios primeramente y ustedes, hermanos, que sí nos han ayudado. Espero en Dios que pues, sí, las gente se arrimen, que no batallen. Va a venir un hijo mío también.
13: Pero aquí también tenemos a la madre de la señorita, que también quiere hablarnos, quiere decirnos, hermana, cuéntenos de su propia voz, ¿qué ha pasado? ¿Cómo ve a usted a su hija? ¿Sí está agradecida?
14: Estamos muy agradecidos porque ya a mi hija la vemos más tranquila y ya pues en su trabajo también que ya se tranquilice.
3: 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En este mes de agosto escucharemos personas, hombres y mujeres del común y el corriente, como lo acabamos de percibir en este momento, hombres y mujeres del corriente que han sido ayudados, orientados a través de los tiempos aquí en la ciudad de Houston. 832-269-6615. Oyente en línea, fecha de nacimiento.
16: Es el 11 de junio de 1948.
13: Del año 48. Ese timbre de voz lo noto muy, muy agobiado. como que no se siente tranquila, como que no se siente satisfecha.
16: Es cierto.
13: Usted no se siente satisfecha, usted no está a gusto, hermana. Usted dio un paso, pero no se siente a gusto, ¿verdad?
16: Uh-huh.
13: Usted se siente insatisfecha. Mire, le voy a decir algo.
16: Sí.
13: Usted es una persona que se entrega al amor, es una persona que le gusta ser consciente con su pareja, uh-huh. Es una persona que le gusta, como se dice, apapachar a la pareja, ¿verdad? Sentirse bien, en armonía. Pero yo no estoy sintiendo esto en usted. Usted regresó con su esposo, pero no, ya no es lo mismo.
16: Sí, ya no es lo mismo. Me siento como insegura.
13: Insegura. Y quiero también decirle algo.
16: Sí.
13: Ese paso que usted dio, muchas veces usted me lo va a decir con verdad y sinceridad, pero uh-huh. Usted a veces dice, ah, ¿será que di un buen paso, di un mal paso? Y a veces quiere como arrepentirse.
16: Sí.
13: Porque lo he notado y lo he sentido en el timbre de su voz.
16: Sí, así es.
13: Que usted se siente muy confundida, usted se siente muy extraña por dentro muchas veces.
16: Uh-huh.
13: Y siente como ganas a veces de cerrar las puertas, salir corriendo y no sabe ni para dónde.
16: Sí, ándele.
13: ¿Sí le pasa o no le pasa?
16: Sí, sí me pasa.
13: Esto es un programa en vivo y en directo. Y si yo le estoy mintiendo en algo, hágame quedar mal.
16: No, porque si es cierto lo que me está diciendo.
13: Escúcheme con atención a lo que le voy a decir.
16: Sí.
13: Lamentablemente yo veo que no hay compatibilidad en este momento con su pareja.
16: No.
13: No hay compatibilidad en este momento con su pareja, se lo tengo que decir. Somos muy francos, somos muy sinceros, hablamos siempre con la verdad.
16: Sí.
13: No hay compatibilidad, deben tener una compatibilidad bonita, hermosa. Deben uh-huh. vivir en paz, deben vivir en armonía. Y no lo están haciendo.
16: No, él viene, haga de cuenta, como de visita.
13: ¿Como si fueran amigos?
16: No quiere llevarme a la casa donde vivimos antes.
13: Y ahí es donde están los problemas entre ustedes dos.
16: Ándele. Yo le digo que porque él dice que me va a poner una casa de renta.
13: Escúcheme con atención a lo que le voy a decir.
16: Sí.
13: Yo la voy a invitar a que nos visite.
16: Sí.
13: Porque tenemos que mirar algo más a fondo en él, ¿sí?
16: Uh-huh.
13: Yo necesito que me lleve una fotografía. ¿Tiene fotografías de él?
16: Sí.
13: Espiritualmente podemos ayudarle para que a usted se le den las cosas que usted necesita, pues, lo que usted me está comentando.
16: Sí, está bien.
13: Bueno, hermana, gracias.
16: Sí, gracias.
13: Bueno, hermanita, que mi Dios me la bendiga. No queremos que existan más preocupaciones, no queremos más separaciones en los hogares, no queremos que exista más la pérdida del amor, no queremos, mi querido hermano del alma, que usted en este momento no tenga suerte. Queremos que, siendo el amor una de las más bellas joyas que nuestro Padre Celestial nos dejó en este mundo, existen seres que terminan repudiando completamente este sentimiento y se convierten en algo peor que una bestia o en hienas que no respetan nada de lo hermoso que se mueve a su alrededor. Los fracasos en los negocios, las malas ventas, la mala situación laboral y con ella el desempleo son síntomas de la mala energía y de la mala suerte de las personas. Al estar rodeados de influencias negativas, todas las empresas, escúcheme bien, van a cerrar puertas. Todas las personas van a estar sufriendo. Y si estamos trabajando en alguna parte y ese dinero que recibimos no nos rinde o tenemos enemigos ocultos, estamos irremediablemente condenados a sufrir muchas consecuencias negativas. Debemos dejarlas a un lado. Tenemos, escúcheme bien lo que le voy a decir, tenemos que actuar de inmediato porque las energías negativas hay que convertirlas en energías positivas. Tenemos que aprender de las personas que hoy por hoy tienen éxito. Así es, mi querido hermano del alma, que nosotros tenemos que abrir los ojos y darnos cuenta y saber las causas o los síntomas de la mala suerte. Pueden existir muchas más energías negativas en este instante, pero estas que yo les estoy nombrando son las principales, son las que todo ser humano viene sufriendo últimamente. ¿Qué debemos hacer en estos casos de dificultad? ¿Cómo podemos lograr que nuestra mala suerte se vaya y nos llegue la buena suerte? Existen, lógicamente, muchas formas, muchos métodos para poder triunfar en la vida. Pero lo más aconsejable, o sea, lo primero que hay que hacer es conocer el origen de esa mala energía. Porque solamente así podemos aplicar los conectivos necesarios De ahí que nosotros los invitemos diariamente para que ustedes nos visiten. Y lo primero que hay que hacer es conocer la causa y el motivo del fracaso y quién está detrás de todas estas energías negativas y de todo esto malo que nos viene sucediendo en la vida. Es por eso que le invito para que usted llegue a mi centro espiritual, tome una consulta personalizada y se dé cuenta quién es la persona que lo tiene amarrado, que se dé cuenta quién es la persona que lo tiene engañado, que se dé cuenta si la persona que usted tiene a su lado de verdad le conviene, le ama, le quiere o le traiciona. Es por eso que lo invito a mi centro espiritual para que usted con sus propios ojos vea el rostro de la persona que le quiere y que le está haciendo mal. 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Alzan la mano nuevamente aquí en la estación radial a través de la línea número 4. ¿Hace cuánto nos escucha?
17: ¿Ya tiene tiempo?
13: Ah, perfecto. Regáleme su fecha de nacimiento.
17: Quiero el de mi hija.
13: Ah, el de su hija. Regálemelo, sí, por favor.
17: Ella es del 11 de febrero del 90.
13: Vamos a hacerle un estudio telepático a su hija en este instante.
17: Sí.
13: ¿Vive usted como muy preocupada y confundida con el comportamiento extraño de su hija?
17: Sí, ajá, sí, me preocupa mucho.
13: ¿Se preocupa usted mucho?
17: Bastante.
13: Porque ajá, su hija mantiene un comportamiento a veces como libertino.
17: Sí.
13: Primero, libertino.
17: Sí.
13: Segundo, es una persona que llega a la casa, no quiere hablar con nadie.
17: Sí, ajá.
13: ¿Es verdad o no?
17: Sí, ella nada más está, o sea, llega del trabajo.
13: Sí.
17: Y nada más come y se baña y está un ratito ahí con nosotros y se duerme.
13: Perfecto.
17: Ella vive siempre dormida porque ella, hasta eso le...
13: Mira, hay un comportamiento muy extraño en su hija.
17: Sí.
13: Su hija tiene una amistad mala.
17: Amistad mala.
13: Sí, y usted no la conoce.
17: Ajá.
13: Usted no conoce esa amistad que tiene su hija.
17: Sí.
13: Y a su hija la están llevando, mejor dicho, a preferencias que no le quiero tampoco decir por medio de la radio.
17: Ajá.
13: Pero la están llevando a preferencias extrañas, ¿oyó?
17: Ajá.
13: Por eso es que su hija usted no le conoce un novio.
17: Ajá.
13: Por eso a su hija usted no le conoce amigos.
17: Sí.
13: Su hija parece que estuviera sola en el mundo.
17: Sí.
13: Porque ella llega y no comparte con ustedes.
17: Sí.
13: ¿Se acuesta a dormir?
17: Sí.
13: ¿Es verdad o no?
17: Ella duerme mucho y eso me preocupa porque duerme mucho.
13: Le voy a decir, vea, por aquí, por la radio, no le puedo decir por qué.
17: Sí.
13: Pero sí me gustaría que nos visitara.
17: Sí.
13: Tráigame una fotografía de ella.
17: Ah, bueno.
13: O una prenda que ella use.
17: Sí.
13: Tráigame o una fotografía o una prenda que ella use.
17: Sí.
13: Y en nuestro consultorio, en nuestra fundación, le podemos decir qué es lo que está pasando.
17: Ah, bueno,
13: por sí. Por aquí por los micrófonos me tienen prohibido.
17: Sí, sí, está bien. Sí, es que ella me preocupa mucho porque...
13: No, yo le ayudo.
17: Sí,
13: yo le ayudo.
17: Porque está muy...
13: El papá estuvo ausente un tiempo, por lo que estoy viendo aquí en la fecha de nacimiento.
17: Sí.
13: Y ella tiene como un rencor hacia el papá.
17: Bastante. Y eso me duele mucho a mí porque mis hijos no... O sea, no se llevan con él como no sé, no le dirigen la palabra. De repente andan muy bien.
13: Tienen un rencor hacia él.
17: Le tienen mucho coraje.
13: Perfecto.
17: Le tienen coraje.
13: Mire, hermana,
17: y me dicen que para qué lo recibí de nuevo,
13: sí,
17: si toda la vida hemos estado solos.
13: Claro.
17: Entonces, entonces yo lo hice porque siempre me he dicho que es, si nos casamos era para toda la vida.
13: Claro.
17: Para tener una familia.
13: Claro.
17: Y para yo nunca le conocí familia, no le conozco a nadie en el mundo más que a una media hermana.
13: Perfecto.
17: Y realmente yo no sé si tiene otra familia por allá, o sea,
13: vamos
17: en otro lugar X cosa, ¿no?
13: ¿Vamos a investigar eso?
17: Sí.
13: Tráigame la fotografía de él también.
17: Ah, bueno, está bien.
13: Vamos a investigar eso y desenmascaramos, mejor dicho, vamos a darnos cuenta la verdad.
17: Sí, está bien.
13: La espero en el consultorio.
17: Sí, está bien.
13: Bueno, hermana, gracias.
17: Sí, bye.
13: Bueno, hoy nuestra vida puede cambiar. hoy podemos salir hacia adelante. Hoy podemos vivir una vida mejor. Por eso todos los días estamos atendiendo consultas. Por eso todos los días estamos disponibles para ayudarle a tantas gentes, a tantas personas que buscan una ayuda espiritual de parte de nosotros. Por eso frente a estos micrófonos, por eso todos los días le digo, aquí estamos, aquí seguimos, haciéndole frente a todas las adversidades. Si usted tiene algún problema, siente alguna necesidad, sufre alguna enfermedad y no es feliz en el campo sentimental, este programa es para usted. A través de él, atendemos, ayudamos, enseñamos cómo puede usted salir hacia adelante. Con tan solo una llamada, le daremos un consejo, le brindaremos una ayuda espiritual, porque sabemos que lo está necesitando. Hoy les abrimos las puertas del misterio, hoy abrimos las puertas de nuestro corazón, las puertas de lo desconocido, para que usted, mi querido oyente, de la mano con nosotros, penetre a este mundo fantástico y conozca más allá de lo posible. ¿Por qué? Porque cada vez que yo invito a una persona a mi centro espiritual, es para poderle admirar, poderle percibir y poderle detectar qué es lo que viene pasando en su vida. Hay que estar alertas, hay que abrir muy bien sus ojos, su vida, sus negocios, su amor, su felicidad en general puede estar en este momento en juego, y nosotros podemos salvarlo, podemos sacarlo hacia adelante y podemos protegerlo de las fuerzas del mal. Han sido muchas las personas que se han beneficiado a través de nosotros y queremos que usted ingrese a este grupo de triunfadores, a este grupo de miles de personas que han luchado, que han salido hacia adelante y que hoy por hoy nos incluyen y nos meten en sus oraciones. Este grupo de personas que un día decidieron y le hicieron frente a los problemas. 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Oyente en línea, fecha de nacimiento.
18: 12.
13: ¿Sí?
18: De septiembre.
13: ¿Sí?
18: De 1970.
13: 70. Por el timbre de su voz lo veo muy preocupado, lo veo desilusionado, lo veo angustiado. Tiene 3 hijas y un niño. Y cuénteme algo, hermano. Usted en este momento, perdóneme que le diga, pero se siente solo, ¿verdad?
18: Demasiado solo.
13: Se siente triste, se siente solo. Usted no sabe qué hacer.
18: Sí, sí, es verdad.
13: Amigo, lamentablemente hay gente que se ha interpuesto en la vida suya, no lo han dejado ser feliz y por eso usted siente un vacío por dentro, ¿verdad?
18: Sí.
13: Usted se siente triste. Usted a veces piensa que para qué vivir, para qué hacer las cosas, si de verdad no tengo mi familia a mi lado. ¿Es verdad o no?
18: Sí, pues sí, sí, sí es cierto.
13: Hermano, amigo, tengo en mi consultorio los elementos de apoyo, tengo todo lo necesario para ayudarle a que usted viva en paz en su hogar, a que usted vuelva a ser la persona que era antes, pero debe visitarme.
18: Ok.
13: Lo esperamos en nuestro consultorio. Entre más rápido trabajemos, mucho mejor.
18: Ok.
13: ¿Estamos de acuerdo?
18: Okay, sí, está bien.
13: Que tenga un bonito día.
18: Igualmente, gracias.
13: A diario muchas personas me escriben y me dicen, hermano, ¿qué puedo hacer para poder solucionarle un problema a un hijo o a una hija? Es muy fácil. Yo le pido que me traiga a mi centro espiritual una fotografía, si puede, ampliada de ese familiar que está atravesando o que está sufriendo los rigores del destino. Yo le pido que me traiga una fotografía ampliada de su papá, de su mamá, de su hermano, de su cuñado, de su cuñada. Hay personas que de pronto quieren preguntar por algún familiar que está sufriendo y que se encuentra postrado en una cama, en un hospital o en un centro de asistencial de salud. Hay personas que se encuentran privadas de la libertad. A esas personas no las vamos a juzgar, les vamos a ayudar, les vamos también a brindar ese consejo y esa orientación espiritual. Es por eso que a diario nos esforzamos para realizar este programa, para brindar una ayuda espiritual a tantas personas, a tantas gentes que de verdad solicitan el apoyo y la orientación de un verdadero profesional. Por eso no me canso de decirle, aquí estoy, aquí sigo, siempre realizando este programa para usted que está sufriendo, para usted lamentablemente que vive desesperado, angustiado, sin saber qué hacer. No puede seguir viviendo con el mismo dolor, tomando las mismas malas decisiones y esperando resultados diferentes si no actúas ya. Escúchame, no cierres tu corazón, pero tampoco entregues tu alma a quien no lo merece. Yo te invito para que tú me visites. Yo te invito para que tú vengas a mi centro espiritual y te des cuenta de verdad quién te ama, quién te engaña, quién es la persona que te conviene en tu vida. 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Tengo la carta 14, la carta de los enamorados, representa el amor verdadero, la unión, la atracción mutua y las decisiones importantes en una relación. La carta de los enamorados, si te encuentras soltero en este momento, puede anunciarte la llegada de una pareja significativa. Tengo también esta carta, la carta de la emperatriz. Simboliza el cariño, la fertilidad, la pasión y el crecimiento emocional. Habla de relaciones que florecen con ternura, respeto, abundancia. En este mes de agosto, va a llegar una persona importante para tu vida. Le hablo a las personas que me están escuchando y que son de signo de Leo, Tauro, Aries y Capricornio. Y tengo la carta de la estrella. Es una carta de esperanza, reconciliación y confianza. Indica que las heridas del pasado pueden sanar y que el amor verdadero va a renacer en ti. Esto es para las personas nacidas bajo el signo de Aries, Géminis. Así que muy preparados. Y tengo una carta especial que es la carta del sol. Representa felicidad, claridad, éxito y relaciones estables. Anuncia momentos de alegría, compromiso y armonía en pareja. Dice también y advierte que mucho cuidado que va a llegar una persona a la cual no es conveniente para usted. El 2 de copas es una carta de las más favorables para el campo sentimental. Esto es para las personas nacidas bajo el signo de Leo, Tauro, Aries, Géminis y Capricornio nuevamente. Significa encuentro de almas, compromisos, significa que va a haber un amor mutuo, relaciones basadas en el respeto y el amor va a ser recíproco. O sea, usted va a querer mamar y así mismo lo van a querer, lo van a apapachar y lo van a amar. Así que para este mes de agosto vienen cosas muy positivas en el campo sentimental a través de las cartas del tarot. Le repito, la carta de los enamorados, la carta de la emperatriz, la estrella, el sol y el 2 de copas. ¿Quiere usted el significado a través de las cartas y a través de la carta astral y a través de la fecha de su nacimiento? 832-269-6615. 832-269-6615. Línea 3, me dicen aquí en la estación radial, fecha de nacimiento.
19: 10 de diciembre del 60.
13: ¿Cómo me dijo?
19: 10 de diciembre del 60.
13: 10 de diciembre del 60. ¿Ya lleva días escuchándonos?
19: Esta semana.
13: Ah, bueno, y lo poco que nos ha escuchado, ¿qué le ha parecido nuestro programa?
19: Pues, primeramente Dios, y me pongo las manos de ella en las de ustedes.
13: Gracias a Dios. Hablando de su carta astral, es nacida bajo el signo de Sagitario.
19: Sí.
13: Primordialmente lo que estoy analizando aquí de acuerdo a su carta astral y de acuerdo a la fecha de su nacimiento es que, perdóneme, le voy a ser muy franco, pero su casa parece un hospital.
19: Ay, sí, es cierto.
13: Su casa parece una clínica, su casa parece un hospital, cuando no es una persona que se enferma, okay. Es la otra.
19: Sí.
13: Cuando no es su hijo es su mamá.
19: Sí.
13: Cuando no es su mamá es usted.
19: Uh-huh.
13: Tiene un hijo que está enfermo, que le han dicho que lo tienen que operar.
19: Sí.
13: El mayor. Y le han dicho que lo tienen que operar, ¿verdad?
19: Sí.
13: Si quiere evitarle esa operación a su hijo, yo le tengo la fórmula especial para lo que tiene su hijo.
19: Okay.
13: A su hijo le dice que lo tienen que operar de la vesícula.
19: Sí.
13: trate de visitarnos lo más pronto posible. En nuestro centro espiritual también le podemos hacer un tratamiento completamente natural. Gracias por haberse comunicado. Cuénteme algo. ¿Le hemos ayudado? ¿Le hemos orientado con sinceridad y verdad?
19: Sí, yo lo felicito por su programa. Que Dios le ilumine y para que siga ayudando a más personas.
13: Bueno, hermanita, muchas gracias. Amén. Que tenga un bonito día.
19: Gracias.
13: Bueno, hermana. Tenemos otra comunicación. Bueno.
20: Bueno.
13: Bájeme el volumen al radio, hermano. Escúcheme por el teléfono.
20: Sí.
13: Perfecto. Regáleme la fecha de nacimiento.
20: Es 3 de agosto de 1956.
13: ¿De agosto del año?
20: 56.
13: 56. Regáleme tres numeritos del 1 al 22.
20: 3, 7, 15. Sí,
13: vive solo. Me manifiesta de que debe tener mucho cuidado con las personas que usted ha tenido relaciones íntimas, ¿oyó? Cuídese mucho. La carta número 7 me está manifestando de que últimamente no le salen las cosas bien en el campo del amor. A usted le iba muy bien en el campo del amor, pero de un tiempo para acá todo se le ha venido dañando, todo se le ha venido complicando. No lo han sabido comprender. Ha discutido mucho usted con ellas porque no lo han sabido comprender, ¿verdad?
20: Sí, pues eso pienso.
13: Bueno, mi hermano. No tiene nada malo, no tiene ningún daño, ninguna maldad, pero sí debe protegerse muy bien, hermanito, porque de lo contrario, más adelante puede llegar a sufrir algo más negativo, ¿yo?
20: Ajá.
13: ¿Tiene alguna protección en el amor?
20: No, nada, maestro, no tengo nada.
13: No tiene nada. Protéjase, hermano, protéjase, porque van a llegar más mujeres a su vida, pero le pueden hacer daño, ¿yo?
20: Ándele.
13: Y usted no quiere que le hagan daño, ¿verdad?
20: No, nada de eso.
13: Usted quisiera tener...
20: visitarlos para que me aconsejaran más profundamente.
13: Sí, señor, claro que sí. ¿Para cuándo nos va a visitar?
20: Fin de semana es cuando puedo tener, porque yo trabajo ya hasta tarde, ya cuando salgo, pues ya ustedes ya no están ahí.
13: Sí, ya cerramos.
20: Sí, ok.
13: Entonces lo voy a esperar para que, como dice usted, hablemos más a fondo y le pueda decir cuál es la que le conviene y cuál es la que no le conviene.
20: Sí, así es, maestro.
13: Para que usted sepa, hermano, porque yo veo que usted es una persona que se entrega y corresponde muy bien, pero lamentablemente me le han pagado muy mal.
20: Sí, desde mi esposa y a las otras y otras y otras. Y yo les hago pues todo lo que
13: necesitan.
20: Sí.
13: Usted les colabora, usted les ayuda.
20: Les cumple sus caprichos, deseos y a mí no, porque no recibo nada.
13: Pero ellas no. Entonces eso es lo que a usted le preocupa, mi hermano, pero lamentablemente ellas no.
20: Así es.
13: Vamos a ayudarle, vamos a colaborarle. Lo espero en el consultorio. Le voy a regalar un perfume para el fin de semana que me visite.
20: Ok, sí, maestro.
13: Voy a regalarle un perfume para el amor, ¿o yo?
20: Ajá.
13: ¿Estamos de acuerdo?
20: De acuerdo.
13: Bueno, mi amigo, gracias.
20: De nada, maestro. Al contrario, gracias a usted.
13: Que mi Dios lo bendiga.
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13: 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Tengo también la carta de la Rueda de la Fortuna. Ya para finalizar nuestro programa, simboliza los cambios positivos, golpes de suerte y oportunidades inesperadas. Así que en este mes de agosto debes prepararte para un golpe de suerte. Esta carta también indica que hay un ciclo favorable, está por comenzar y que la fortuna puede ponerse de tu favor. Si tú me llamas y me das tu fecha de nacimiento, te voy a ayudar a través de la carta de la Rueda de la Fortuna. Vamos a interpretarla. El 10 de oros representa abundancia, estabilidad económica, éxito material y prosperidad familiar. Es una carta de seguridad financiera y logros duraderos. Tú que estás aquí en los Estados Unidos y quieres que el dinero te rinda y te alcance, esta carta es para ti. Y tengo la última carta ya para despedir mi programa, el As de Oros. Simboliza nuevos comienzos relacionados con el dinero, con la suerte, el trabajo y la prosperidad. Si en este mes de agosto debes cambiar de trabajo, hazlo a ojo cerrado. Anuncia prosperidades, oportunidades nuevas para mejorar la economía, emprender en proyectos o recibir bendición material. Así que aprovechemos la lectura de estas tres carticas ya para finalizar mi programa aquí en Houston. 832-269-6615. As de Oros, 10 de Copas y la Rueda de la Fortuna. Aquí tengo estas tres carticas para 7 personas que me llamen para 7 personas que se comuniquen conmigo ya. 832-269-6615. Mes de agosto, mes de bendiciones para todos. Los espero en un próximo programa. Bendiciones.
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3: Toda mi bella audiencia, a todos mis amigos, a todos y a cada uno de ustedes, le doy la más cordial bienvenida a su programa Profundidades de la Mente. No olviden que este programa es emitido con la voz, conciencia y sabiduría. Sean bienvenidos a su programa una vez más, en el que usted puede encontrar la solución a todos y a cada uno de sus problemas. Si tu problema es de tipo moral, físico o espiritual, no permita que la palería, la santería, la hechicería, la magia negra te lleve al fracaso, a la miseria o a la ruina o a la desesperación. Si tú ya has consultado, tú ya has hablado con otras gentes, con otras personas que digan curar, ayudar, usted no ha visto ningún resultado, hable por teléfono, llame por teléfono, comuníquese por teléfono ahora mismo para que un vidente le lea el tarot, las cartas de la baraja, para que sepa usted cómo encontrar la felicidad, cómo encontrar la solución a su problema. Si eres de las personas que trabaja y no adelanta, usted trabaja y no prospera, el dinero llega a tus manos y se va como el humo del cigarro, no te rinde absolutamente para nada, es cuando debe marcar, es cuando debe llamar para que reciba orientación del maestro Sebastián. ¿Te duele tu espalda, la cabeza, la cintura? ¿Hay agotamiento físico, pérdida de memoria? ¿Todo en tu vida marcha mal? ¿Fracasos en el amor, problemas en tus negocios? Marque por teléfono y reciba lectura del tarot. Si usted no puede marcar por teléfono, mándenos un mensaje de WhatsApp. Envíenos un mensaje de WhatsApp, que aquí estamos para servirle, estamos para orientarle. Atención a los mensajes del WhatsApp que tenemos y le contestamos al señor Héctor. Amigo don Héctor, usted me dice, maestro, quiero que me ayude porque tengo muy mala suerte. En el amor, las mujeres se me apartan, las mujeres se me retiran, se me alejan. La verdad, yo no sé qué me pasa. Veo a mis amigos felices, con sus parejas, con sus novias, con sus esposas, con sus compañeros, compañeras, pero a mí no me duran las amistades y ya tengo 45 años. Quiero saber si es que me voy a quedar solo o qué está pasando con mi vida. Ayúdeme. Mi querido amigo, mi querido consultante, présteme mucha atención. Es muy importante que mañana a las 11 de la mañana usted me consulte aquí en esta ciudad. Prepare papel y lápiz porque le voy a dar el teléfono para que pida bien clara la dirección, porque hemos encontrado que a tus 26 años, desde tu país natal donde tú vienes, de allá te mandaron a hacer una brujería, te mandaron a hacer una hechicería, una mujer con la que tú te ibas a casar. Cuando llegaste a este país, te olvidaste de esta mujer, olvidándola para siempre, y ella en Sol de Venganza, te mandó a hacer una brujería para que vivieras solo, amargado y no tuvieras compañera. Pero Dios te puso en mi camino, yo te voy a ayudar para que encuentres el amor de tu vida. Hágame el favor, me trae 3 limones de color verde, 3 veladoras y va a ver que su vida va a cambiar, mi querido hermano del alma. Que Dios te bendiga, que Dios te ayude. 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Tengo en este instante ya llamados de las personas que participan del programa. Vamos a ver a quién tenemos en la línea. 832-582-5862.
4: Sí, bueno.
5: ¿Con quién tengo el gusto?
4: Habla el hermano Sebastián, el hermano que cura, hijito de mi corazón.
5: Ok.
4: ¿De dónde me llamas, hermanito?
5: De acá de los Estados Unidos.
4: Dígame, hermano, ¿cómo le ha parecido el programa del hermano que cura?
5: Está muy bonito.
4: Gloria al Señor, pero eso será compensado, porque toda aquella persona que quiere lograr el triunfo, el éxito, debe sacrificarse, debe pensar de que todo lo que brilla no es oro, por eso hay que luchar, y por eso muchas veces muchos han dejado sus hijos, su familia fuera de su país y no han logrado triunfar porque les han colocado siempre obstáculos.
5: Ajá.
4: ¿De acuerdo? A ver, hermanito mío, dígame cuál es su fecha de nacimiento para que me diga cómo le puedo ayudar.
5: 20, ¿cómo?
4: La fecha de nacimiento.
5: 20 de mayo.
4: Usted pertenece a Tauro, es amigo y vecino de Géminis, ¿de acuerdo? Por eso es un hombre que aunque usted no lo acepte, es algo rebelde, es algo enojón, corajudo y bastante desconfiado. Eso sí se lo puedo decir. De naturaleza es muy, muy, muy trabajador, pero a veces le pregunta a mi Dios qué ha pasado con su suerte, que ha visto que otra gente trabaja menos que usted y están mejor que usted.
5: ¿Sí?
4: Si me equivoco, lo autorizo, que desde allá de Estados Unidos me diga mentiroso, hermano Sebastián.
5: No, sí es cierto.
4: Perfecto. Mucha atención a lo que le voy a decir. Estoy analizando como maestro de las ciencias ocultas que hay una mala energía en tu cuerpo. Desde que existe esa mala energía, hermano mío, te has dado cuenta que el dinero sí llega a tus manos, ¿para qué? Gloria al Señor. Pero el dinero se esfuma, se va como el agua entre las manos, ¿de acuerdo?
5: ¿Sí?
4: No te rinde. Te has notado claramente, hermano, que anteriormente tú eras más activo. Eras más como con las bujías más prendidas. De un momento a otro has pensado de que se te han ido los negocios o lo que quieres realizar de tus manos. Y dices, ¿sí? ¿Por qué me pasa esto? ¿Sí te has dado cuenta de eso, hermano?
5: Sí, pues, me he dado cuenta, pero...
4: Pero te voy a decir algo que ha pasado. Lo que estoy viendo aquí, hijito de mi corazón, es que una mujer te está haciendo un trabajo de magia negra.
5: Okay.
4: Y esa mujer sabe de brujería veracruzana. Más exactamente de Catemaco, Veracruz. Y te tiene la suerte cruzada. Te tiene la suerte bloqueada. Por eso tienes problemas también familiares. Problemas sentimentales.
5: ¿Quién es esa persona?
4: Te desesperas mucho. Y efectivamente es el problema que está pasando a tu alrededor. Te voy a pedir, hijito. Te voy a pedir. Como aquí a través de la radio no me permiten decirle a las personas quién es, te voy a pedir que ahora cuando termine el programa, me vas a repetir la llamada a este mismo número que me has marcado. Sí, porque quiero probar con hechos, no con palabras.
5: Sí.
4: Que el Señor te bendiga. Gracias por hablarme. Sí.

0: Las cosas de mal corazón, la gente que obra de mala fe, siempre va al fracaso, siempre va a la ruina, siempre va a la miseria, siempre va a la perdición. 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Vamos a recibir bien testimonio, pero antes, mucha atención. A la señora Carmen, amiga doña Carmen, usted me envía un mensaje de WhatsApp. Le digo algo, escúcheme. El problema que tiene tu hijo Andrés es un problema muy delicado, ya que la esposa lo ha dejado, la esposa se ha ido del lado de él, tu hijo ha caído a las drogas, tu hijo ha caído totalmente al alcohol, tu hijo vive totalmente cansado, estresado, totalmente bloqueado y ha caído a la depresión, y es la razón por la que él ya no quiere ni salir de su misma casa. Amiga doña Carmen, es importante que me consulte, es importante que me visite aquí en Houston. Yo le juro ante un Dios, vamos a trabajar rápidamente porque hay que salvar a este hijo, porque tu hijo cada día está de mal en peor. Vamos a ayudarle para que él recupere su matrimonio, recupere su hogar, recupere su suerte, su tranquilidad y sobre todo sacarlo de ese abismo de las drogas y los malos hábitos. 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Al señor William, amigo don William, escúcheme. Su problema que me habla que no puede estar con ninguna mujer. Yo le contesto, don William, aquí a través de la radio, ya que usted me envía un WhatsApp. Óigame muy bien. A usted, su ex-suegra, óigame bien, acuérdese de la señora Rosario, que fue una ex-suegra suya que nunca lo quiso, que usted le caía mal a ella y que lo separó de tu mujer, de la esposa, de la reina que tú tenías, lo divorció. Y esa mujer te mandó a ocasionar una brujería muy fuerte. Con la brujería que esa mujer te mandó a preparar, tensión, ahí te dañaron tu paz, tu felicidad, no puedes tener relaciones, estás impotente y con problemas en tu parte íntima. ¿Por qué? Porque es un trabajo muy fuerte lo que esta tu suegra te mandó a preparar. Si lo quieren comprobar con hechos, venga que yo le muestro el rostro de esta mujer cuando está pagando una gran suma de dinero para dañarte y destruirte. 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No olviden, soy el maestro Sebastián, 19 años consecutivos en esta linda ciudad, compartiendo el conocimiento que Dios me ha dado, ayudando a todos y cada uno de ustedes que tienen mala suerte, que no progresan, que no prosperan, que va mal. Soy Sebastián. Si no duda, escuche la gente agradecida.
1: Hola, soy Cristian Martínez y estoy dando mi testimonio acerca de lo que a mí me pasó. Anteriormente yo había tenido problemas con mi esposa, ya que me estaban haciendo brujería. Yo estaba sufriendo de impotencia sexual. Ya no tenía obviamente actividad sexual con mi mujer. Y esto puso obviamente orilló a tener muchos problemas en casa. Ella pensaba que yo ya tenía otra persona, que ella ya no me gustaba, que ya no quería estar con ella, ya no me satisfacía, etcétera. Es algo muy complicado de comentar, pero gracias al hermano que me ayudó mucho, me ha estado apoyando en toda esta situación. Hoy por hoy puedo decir que gracias a él estoy sanado. Me dijo que prácticamente mi exmujer, con la cual yo duré aproximadamente 6 años, me estaba haciendo brujería, me estaba trabajando de manera negativa para que yo terminara mi relación con mi actual esposa. Entonces me ha estado apoyando mucho. Hoy por hoy tengo una vida sexual con mi esposa activa. Lo recomiendo ampliamente. Me ha ayudado muchísimo. Es algo que no, que yo no podía creer, pero sí, es real, me ayudó mucho. y lo recomiendo ampliamente a

0: y que escuchen el programa de radio.
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2: Siga marcando, siga comunicándose con nosotros. Soy Sebastián. Vamos a recibir otro llamado que tenemos de nuestros oyentes. 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Usted juega y pierde en amor y fracasa. Le han dicho que su enfermedad no tiene curación. 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Al señor Arturo. Señor Arturo, urge, urgente. 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Tu caso de el dolor de cabeza, la inflamación en los pies y en los tobillos que te duelen para estar parado, esto no es nada natural. Por eso te invito aquí a Houston, donde yo te voy a curar y te voy a hacer ver el rostro de la persona quien te hizo el daño. Dios te bendiga, Dios te ayude. Atención, vamos con el llamado. Vamos a ver a quién tenemos en la línea.
3: Hola, maestro Sebastián, ¿cómo está? Buenas, habla con María de Los Ángeles.
2: María, ¿usted en alguna ocasión ya nos había hablado antes o es primera vez o cómo se enteró de nosotros?
3: Es primera vez, maestro, que les llamo, pero me recomendó mucho un tío mío que habló con ustedes. Ustedes le hicieron un trabajo para recuperar a su pareja, a mi tía, y ahora están muy contentos, muy felices, y pues la verdad yo quiero que me ayuden ahora a mí.
2: Ah, usted es sobrina del señor Marcos.
3: Así es, maestro, así es.
2: Perfecto, bueno, vamos a ayudarte, pues inmediatamente nos damos cuenta que don Marcos, bendito Dios, ya resolvió su problema que tenía con su esposa, ya está muy bien, bendito Dios, y eso para mí es maravilloso, porque cada día testimonios como el que tú das por parte de tu tío nos llegan aquí a nuestro templo de ayuda espiritual. ¿Cuál es tu signo zodiacal?
3: Géminis, maestro.
2: Amiga de Géminis, tu nombre, María, me dice que me está llamando porque tienes problemas en el amor. ¿Cuáles son tus problemas? Que a tu edad, con 38 años, has tenido 3 matrimonios. Has vivido con 3 hombres y con los 3 hombres tienes 3 hijos de padres diferentes y con ningún hombre has podido establecer un matrimonio tranquilo, en paz, duradero, porque los hombres sí llegan contigo, Madre Santa, pero lamentablemente los hombres de un momento a otro se alejan, se retiran, no te dan ninguna explicación, te tratan muy bien, te dicen palabras lindas, palabras dulces, te consienten, te miman, te dicen de pies a cabeza lo linda que eres, pero de un momento a otro se retiran sin darte ninguna explicación. ¿Es falso o es cierto la razón de tu llamada, María?
3: Maestro, es totalmente cierta. Exactamente así es como me pasa. Yo quiero que me ayude, por favor.
2: Bueno, préstame atención, atención, hermana María. Para poderte ayudar es indispensable que ahora, cuando finalice el programa, vuelvas y marques acá mi consultorio a Monterrey, porque me doy cuenta que la mala suerte que tú tienes en el amor es producto de una brujería, óigame muy bien, que a ti te mandó a preparar la señora Consuelo. Tú ya sabes quién es, ¿verdad?
3: Ay, Dios bendito. Sí, yo sé, maestro.
2: La señora Consuelo, pues, es la mamá de tu primer esposo, el señor Daniel, que es el papá de tu primer niño, que se llama igual que el papá Daniel. Esta señora nunca te quiso, esta señora te hizo la vida imposible, ella te gritaba, te echaba cochinadas, mugreros a tu comida, te hacía pelear con el hijo hasta que lo separó. Luego conseguiste otro hombre de nombre Carlos, también te dejó con otro hijo. Luego te conseguiste el amor de tu vida, que decías Alberto, también te dejó. ¿Qué pasa, hermana linda? ¿Te has preguntado por qué esta mala suerte? Tú te portas bien, tú los atiendes bien, tú les entregas su corazón, su cariño, porque eres cariñosa, eres tierna, eres romántica, pero se van sin darte ninguna explicación. ¿Por qué? Porque la señora Consuelo a ti te hizo una brujería. Es tan así que un día tú la encontraste en tu departamento cortándote la ropa interior, tus calzones, tus brasieres. ¿Verdad o mentira?
3: Es verdad, maestro, es verdad.
2: ¿Qué otras cosas viste que esta señora te hacía a ti, hermanita?
3: Pues por su culpa de ella, una vez su hijo me pegó horriblemente, que casi me llevan al hospital porque estaba yo muy mal, maestro. Y pues sí, desgraciadamente por ella siempre peleábamos y él siempre la defendía a ella como si ella fuera la mujer. Sí, y ¿no? Pues sí, me he sentido sí muy mal. De hecho, ha habido veces en que estoy durmiendo y la sueño mucho.
2: Hermanita, porque no es normal, porque ella todavía sigue con un trabajo negro que te hizo. Por esa razón yo te pido, madre linda, que tú, ahora que finalices el programa, vuelve y me hables al teléfono de acá de Monterrey. Tú no tienes necesidad de venir de Arizona, porque tú vives en Arizona, hasta acá a México, ¿de acuerdo?
3: Sí, maestro.
2: Amiga María, si te hablé con la verdad, lo que hizo tu suegra, la mala suerte en el amor, todo lo que te ha pasado, ¿qué le recomiendas a la gente que nos escucha?
3: Maestro, de verdad que me ha dejado sorprendida y yo le recomiendo mucho a la gente de aquí de Estados Unidos que lo llame, que lo busque, porque de verdad que usted ayuda mucho y sin pedir nada a cambio. Y la gente, estamos muy preocupados por muchas cosas y usted siempre nos ayuda, maestro. Lo digo porque yo veo ahora la relación de mi tío, que es muy agradable. Y pues la verdad, yo sí les tengo mucha fe a ustedes, maestro.
2: Bueno, hijita de mi corazón, que Dios te bendiga. Linda noche y espero tu llamada ahora que finalice el programa.
3: Sí, muchísimas gracias, maestro. Ahora lo llamo.
2: Amén. Así es como probamos, demostramos nuestro conocimiento, nuestra capacidad mental. Si fue tu esposo o tu esposa, hago que regrese a tu lado suplicándote, rogándote, implorándote. Soy experto en amarres, regresiones, ayudas de amor. Así que siga marcando, siga llamando. 832-582-5862, 832-582-5862. Vamos inmediatamente a recibir otro testimonio más.
4: Antonia Segura, tenía 2 años con ese dolor de espalda, y traía un dolor muy fuerte de aquí hacia abajo, y las manos las sentía muy gruesas, no las podía cerrar bien, y ahorita sí ya siento ese alivio, y ya se me quitó ese dolor.
5: ¿Y desapareció ahora?
4: Sí, ahora, sí. Ya no me duele, ya me siento más ligera.
5: Como si un peso hubiese sido quitado de usted, ¿no?
4: Sí, y el dolor este que yo sentía en el 85, por ahí sí me caí de las escaleras. Y yo pienso que de ahí vino ese dolor de columna, pero apenas repercutió hace poco, hace 2 años. Y me siento ya bien. Gracias a Dios y todo lo que vi ahora, porque es la primera vez que yo vengo.
5: Muy bien, hermana Antonia, gracias por su testimonio de bendición.
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7: Hola, mi nombre es Juan Jiménez. 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Yo ya había visitado muchos médicos y muchas instituciones médicas, y pues todos me habían comentado, todos me habían dicho que pues había una situación especial en mi cuerpo, y no daban con el daño hasta que yo visité al hermano. Desde la entrada me dijo: usted tiene problemas muy fuertes, se le ve en los ojos, se le ve en el iris de los ojos y tiene un daño fuerte. Y pues obviamente yo quedé pues muy consternado, porque solamente cuando ya vi varios médicos y varios estudios me habían dicho eso, y él a la primera de cambio me dijo que estaba yo malo. Eso fue a consecuencia de mucha bebida, la cual yo estuve pues en mi juventud, y afortunadamente pues no perdí la vida gracias al hermano. Pero yo quiero dejar mi testimonio, visítelo, de verdad le va a ayudar mucho y le va a sanar de todas sus dolencias.
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2: Bueno, mis queridos amigos, recordándole que si usted ya ha consultado su caso con otras personas, consultado con parapsicólogos, mentalistas, personas que digan curar, ayudar, usted no ha visto ningún resultado, no me vaya a confundir. 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Ya puede marcar. Atención, la señora Alicia. Amiga doña Alicia, tráigame una prenda de vestir de su esposo Manuel. Yo le voy a ayudar para que en menos de 9 horas él regrese al hogar, él regrese al matrimonio. Tu esposo te lo quitaron, tu esposo se lo llevaron de tu lado con brujería, con hechicería, con maldad. Por eso él no llega a dormir a la casa, él no está contigo ni con los hijos, no te ayuda ni con la renta, pero él te ama y te quiere y se fue de tu lado, no porque él quiso, sino que, te repito, te lo quitaron con brujería. Marque el teléfono ahora mismo, yo le doy cita especial para que recupere la felicidad. Señor Antonio, amigo don Antonio, L3, escúcheme, la mala suerte que tú tienes, Antonio, no duras en los trabajos, que no te rinde el dinero y que estás desesperado porque cada día estás de mal en peor, no es natural. Me hicieron brujería. Si me visita mañana a las 11 de la mañana, le voy a mostrar el rostro de la persona a quien le hizo la brujería. Dios me lo bendiga, Dios me lo cure, Dios me lo ayude. Bueno, mis amigos, llegamos a la parte final del programa. Quiero recordarles que sigan marcando el teléfono ahora que finalice este programa. Sigan llamando para que participen del programa. 832-582-5862. 832-582-5862. Yo me despido. Hasta pronto. Dios y la Virgen me lo bendiga hoy, mañana y siempre.
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0: Muy buenos días a todos los que me escuchan en esta mañana. Recuerden que ya empezó el programa ideal para que usted pueda comunicarse en este día, llamarnos, hacer una consulta completamente gratis a nuestra línea psíquica 832-356-6967. Recuerde que esto es un programa de participación. Usted que se siente afligido, que se siente angustiado, que vino a este país a progresar y lastimosamente va de mal en peor, no dude en comunicarse. Recuerde que es una llamada de participación completamente gratis. No me conoce, no los conozco, pero con la llamadita se va a dar cuenta nuestra capacidad y usted va a poder comprender cuál es la raíz de sus problemas. También en todo tipo de caso de amor, que usted se sienta sin salida, que siente que ya no es una relación fructífera para su propia familia, no dude en comunicarse y preguntar por ese ser querido al que usted ve decaído. 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Estamos transmitiendo en este día especial para empezar positivo con los sanadores de Catemaco, Veracruz. Seguimos adelante con nuestro programa y seguimos en este momento abriendo la participación para todas las personas que quieran seguirse comunicando. Tenemos en este momento, nos informan aquí, una llamada más en línea. Buenos días, ¿cuál es su nombre?
1: Hola, soy Juan Zavala.
0: Perfecto, señor Juan, regáleme su fecha de nacimiento.
1: Soy del 13 de junio del 1987.
0: Junio 13 del 87, perfecto, hijo. Hijo, ¿por qué se contacta con nosotros el día de hoy?
1: Mire, es que le voy a platicar. Yo trabajo en un hotel haciendo la limpieza. Entonces, una ocasión que no tiene mucho, la semana pasada, entré a hacer la limpieza a un cuarto, a una habitación, y encontré muchas cochinadas como velas.
0: Claro que sí, señor Juan. Vamos a hacer lo que es un estudio de las cartas del tarot completamente gratis para usted en este momento. Quiero que sepa, hijo, que las cartas que marcan para usted en este momento, la primera es el 7 de espadas, segundo es el 4 de copas y tercero es el 9 de bastos. Ok, hijo, mira, en este momento, hijo, lo que está marcando para usted es una carta, principalmente el 7 de espadas, es una carta negativa, lastimosamente, donde quieren bloquearlo, donde lo están prácticamente atacando. Y haga de cuenta, hijo, que esta carta indica problemas de brujería que están prácticamente realizando en contra suyo. Quiero que sepa, hijo, que en muchas ocasiones de nuestra vida nosotros nos encontramos con personas negativas. Podemos también nosotros ser víctimas de algún trabajo, lastimosamente, sin saberlo, sin sospecharlo. Lastimosamente, a veces con solo el hecho de ser una persona trabajadora, una persona buena, honesta, es un motivo para otros de envidia y de querer dañar. Entonces, hijo, en este momento las cartas que marcan para usted, hijo, son unas cartas en las que usted lo quieren bloquear. Le quieren bloquear su camino con obstáculos, con daños, como en este caso está pasando con usted. Y lo que nosotros tenemos que hacer, hijo, es un trabajo de limpieza para usted, un trabajo de curación.
1: Y pues se me hizo muy fácil agarrarlas, recogerlas y tirarlas a la basura. Y entonces desde ahí me he sentido mal.
0: Yo quiero, hijo, que usted nos visite para poderle hacer lo que es una sanación y darle lo que es una protección. Ya que usted está expuesto todos los días de su vida, queremos protegerlo con un talismán muy fuerte, muy potente, para que usted pueda seguir adelante en su camino. A todas las personas que nos escuchan, quiero recordarles que nosotros podemos prevenir. ¿Cómo prevenimos? Limpiándonos, ayudándonos, quitándonos los males y sobre todo protegiéndonos con los talismanes, porque para eso están inventados. 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
0: Seguimos transmitiendo en este día especial, maravilloso para podernos curar, para podernos ayudar. Estamos transmitiendo en vivo y en directo para todas las personas que nos quieran seguir escuchando. Tenemos en este momento más participaciones, más personas que quieren una consulta completamente gratis. Abrimos los micrófonos en este momento, tenemos una llamada. Muy buen día, mucho gusto. ¿Cuál es su nombre?
3: Hola, soy Sandra Magaña.
0: Perfecto, señora Sandra, regáleme, hija, lo que es su fecha de nacimiento.
3: El 11 de septiembre de 1989.
0: ¿Cuál es el motivo de su llamada el día de hoy?
3: Hablo para expresar mi preocupación, ya que mis padres aún no fallecen, pero tengo un hermano que quiere dañarlos para quedarse con todo.
0: Gracias, señora Sandra. Mire, en este momento vamos a revisar, hija, lo que son las cartas del tarot. Quiero que sepa, hija, que esta primera carta se llama la carta del 9 de oros. Segundo tenemos el 7 de espadas y tercero tenemos la carta de la templanza. Así es, señora Sandra, teniendo en cuenta lo que son estas cartas y el motivo de su llamada, quiero decirle, hija, que lastimosamente no es el primer caso donde la envidia o lastimosamente la ambición causa problemas de una magnitud muy grande. En este caso es muy triste, hija, ver que unas personas quieren pelear por dinero y aparte de esto estén utilizando trabajos negativos para poder separar, para poder destruir y para poder dañar personas hasta que son de la propia familia.
3: Está pues aconsejado por su mujer, ya que ella es muy posesiva y domina mucho a mi hermano.
0: Mire, hija, el 9 de oros obviamente es una carta que habla de abundancia económica, de trabajo, de esfuerzo y que se ve reflejado en ese tipo, digamos, de riquezas. Pero el 7 de espadas, lastimosamente, nos habla a nosotros de que es una carta que menciona un obstáculo, un daño para atravesar, para destruir. Y en este caso, pues vemos que puede ser para ustedes como familia.
3: Desde que está con ella, pues juntos se han alejado de todo y han hecho muchas maldades contra de mis padres.
0: No solamente para sus padres, sino también para usted, en este caso, o para sus demás hermanos. Y por último, la carta de la templanza me da mucha alegría decirle que es una carta que muestra su carácter, empezando por buscar ayuda y por someterse a un trabajo de curación.
3: Entonces quería ver si le podían brindar ayuda con algún talismán o algo para protección de mis padres y que pues no les esté afectando esta situación.
0: En ese momento, hija, le vamos a ayudar a hacer un trabajo de liberación y sobre todo un trabajo de limpieza y de protección para que usted pueda en ese momento poder enfrentarse a los problemas que están pasando. 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Continuamos en este momento y seguimos nosotros adelante con nuestro programa. 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
5: Soy Guillermo Gómez. 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Yo soy un hombre joven, pero hace un tiempo empecé a olvidar cosas importantes. Me desorientaba en la calle, olvidaba citas, nombres, hasta dónde iba. Mi familia estaba muy preocupada, pensaban que era algo grave. Contacté al hermano y después de contarle todo, me preparó un jarabe con plantas que tomé durante 2 meses. ¡Qué bendición! Poco a poco fui recobrando la memoria. Ahora ya no me pierdo, volví a trabajar y mi familia está tranquila. Gracias al hermano, volví a ser yo mismo. Lo recomiendo a quien esté pasando por algo parecido.
0: Señor Guillermo, le agradezco por esta comunicación y que sea un ejemplo para todos los que me escuchan, que pasan tiempo trabajando, luchando, echándole ganas y que no ven su progreso, que no ven un camino feliz y por el contrario ven a otras personas que hacen menos y sí están bien. Mire, mis paisanos, esto no es normal y usted lo puede comprobar, no me conoce, pero llámeme inmediatamente y va a poder saber qué es lo que está pasando en su vida, cuál es el significado de su bloqueamiento, de su infelicidad. Una llamadita a tiempo va a poder solucionar lo que está pasando en su vida. Yo le voy a leer lo que son las maravillosas cartas del tarot.

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1: Me llamo Rosalba Chacón. Pasé 3 meses muy difíciles sin poder dormir bien. Me daban unos sofocos terribles, sudaba en la noche y la migraña no me dejaba en paz. Ya no sabía qué hacer. Probé de todo. Una vecina me recomendó al hermano. Me leyó el tarot y me dijo que veía un desequilibrio fuerte en mi cuerpo y que eso también me estaba afectando la cabeza. Me preparó el jarabe con plantas y desde los primeros días empecé a sentirme mejor. Poco a poco se me quitaron los síntomas. Ahora duermo tranquila, sin dolores ni sudores. Volví a tener noches normales. Gracias de corazón.
0: Agradezco a usted, señora Rosalba, por esta comunicación en este día. El hecho de no poder dormir, no poder descansar, es algo que pasa muy común cuando hay un trabajo de alumbramiento, cuando hay un trabajo de vudú, que entierran alfileres a un mono que tiene la imagen y semejanza de la víctima, como en este caso la señora Rosalba. Mis paisanos, si esto viene pasando en su vida, usted no tiene una solución, no tiene descanso, no puede descansar, que es lo más importante del día, pues es recuperar su fuerza, no duden en 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Seguimos adelante, avanzando en este día maravilloso. Seguimos transmitiendo para todos los que quieran seguir en este momento escuchándonos en este día maravilloso, en este programa de participación. Recuerden que es participación y todos pueden llamar a ser partícipes de este programa. Tenemos en este momento una comunicación más. Sí, buen día. ¿Cuál es su nombre?
2: Soy Alejandro Márquez.
0: Ok, señor Alejandro, regáleme su fecha de nacimiento.
2: El 20 de octubre de 1972.
0: 20 de octubre del 72. Perfecto, hijo. ¿Cuál es la razón de su llamada al día de hoy?
2: Pues fíjese que desde que me separé de mi pareja, en él se vino todo abajo. Tantos problemas que tendría que enlistarlos para decirle cuántos son y...
0: Perfecto, hijo, no se preocupe. Vamos a hacer entonces la lectura de las cartas del tarot para usted. Recuerde que es 20 de octubre del 72. Tenemos en este momento, hijo, tres cartas que marcan en este momento para usted. La primera es un arcano mayor, es la carta de el diablo. Segundo, tenemos el 6 de espadas. Y por último, tenemos el 2 de bastos. Bueno, hijo, esta primera carta es una carta obviamente fuerte que habla sobre todo de problemas de pareja. Problemas prácticamente de que ya no se aguanta usted en esa relación, que es solamente conflicto, solamente problema. ¿Cuál es el inconveniente? Que esta carta muestra prácticamente lo que es un demonio en la parte de atrás y una pareja que está atada con una cadena. ¿Qué significa esto? Que por más que haya esos problemas, esa lucha, ni siquiera puede haber la separación. O sea que prácticamente es vivir lastimosamente, con todo respeto, como en un infierno con esta pareja. El 6 de espadas, hijo, sigue hablando de lo que son ataques en contra suyo, ataques por la espalda. Y el 2 de bastos, pues son los obstáculos que se están presentando. Señor Alejandro, lo importante en ese momento es poder ver lo que está pasando con usted. Usted se atrevió a llamar, es porque también quiere usted una solución y nosotros se la podemos brindar el día de hoy.
2: Perdí un negocio, siempre con dolores de cabeza. Mis hijos no me quieren. De hecho, me he hecho limpias. La mamá de mi expareja hacía rituales de brujería y pues estoy muy mal. Mira, por favor, que me ayudara.
0: Esto es un trabajo negativo, un trabajo de maldad que tenemos que eliminar, tenemos que expulsar de su vida. Y para eso nosotros estamos capacitados y preparados. Vamos a hacer usted un trabajo de curación. Yo lo voy a esperar en las horas de la tarde para que usted pueda salir de trabajar y pueda visitarnos y poder hacer una consulta. 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Seguimos adelante en nuestro programa en este

0: maravilloso día. 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Seguimos adelante con nuestro programa. Recuerden que es un programa de participación. Ustedes pueden comunicarse para nosotros darle lo que son las respuestas. Nos pueden llamar durante y después del programa. Tenemos en este momento, nos informan, una llamada más de una persona que se atrevió a comunicarse. Muy buen día, ¿cuál es su nombre?
1: Soy Israel Soto.
0: Perfecto, don Israel, regáleme su fecha de nacimiento.
1: Del 17 de junio del 86.
0: 17 de junio del 86, claro que sí, le agradezco por su participación. En este momento, hijo, ¿en qué le podemos ayudar?
1: Mire, la verdad es que yo les hablo porque yo sé que ustedes me pueden ayudar. La verdad es que les voy a platicar. Mi pareja me quiso engañar.
0: Perfecto, señor Israel. En este momento, hijo, quiero que sepa que estamos realizando lo que es un estudio con las cartas del tarot. Tenemos lo que es el 5 de espadas, tenemos el as de copas al revés y tenemos la carta de la muerte. Tenemos en este momento, hijo, la respuesta para usted. Quiero explicarle claramente, hijo, que esta primera carta nos indica a nosotros lo que es traición, lo que es separación. Y lastimosamente, hijo, usted tiene un as de copas al revés, que prácticamente, hijo, es como si su vida se hubiera volteado. Lastimosamente, por eso es que de un tiempo para acá, usted cree que prácticamente nada me le sale bien. Ahora, hijo, lo preocupante es que esto es un trabajo de maldad bastante fuerte. Es un trabajo, hijo, que tiene que ver con lo que llaman la muerte. Es un trabajo donde han utilizado lo que es tierra. Por eso esta última carta de la muerte, hijo, es una carta muy delicada, hijo, que tenemos que trabajar inmediatamente para poderle ayudar.
1: Ella me quería engañar, pero la descubrí. Entonces ahora estoy preocupado porque ella me amenazó que me iba a hacer daño. Y últimamente, pues la verdad es que me ha ido muy mal en todos los aspectos, pero desde que suscitó esto con ella, las cosas han cambiado para mal. La verdad es que yo estoy muy desesperado, entonces yo sé que ustedes me pueden ayudar, por favor.
0: Tenemos a usted, hijo, que desenterrarlo. Lastimosamente, y me perdona el público que me está escuchando, pero es un trabajo fuertemente de sanación que tenemos que hacer con usted. Lo importante es que nosotros estamos capacitados, somos los Sanadores de Catemaco y estamos perfectamente preparados para ayudarle. Vamos en este momento, hijo, a seguir adelante. Recuerde que nosotros con nuestra ayuda le vamos a liberar de este mal. 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
3: Hola, hermanito. 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Estaba pasando por una racha horrible. No podía dormir, se me quitó el apetito y andaba de mal genio con todo el mundo. Nada me hacía bien. Escuché del hermano por una prima y decidí intentarlo. Me mandó un jarabe y seguí las instrucciones al pie de la letra. En solo 5 días empecé a dormir como antes. Volvió mi hambre y me sentí como yo misma otra vez. De verdad fue un alivio rápido. Dios lo bendiga por ayudarme.
0: Le agradezco a usted, señora Berta, por esta comunicación e invito a todas las personas que nos escuchan a que sean un testimonio más y den un cambio en su vida, como lo hizo la señora Berta, que se atrevió a hacer un tratamiento después de buscar muchas ayudas médicas. Nos dejó como una segunda opinión y hoy es un testimonio de agradecimiento. 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Tenemos un oyente más en línea. Buenos días, mucho gusto. ¿En qué le puedo ayudar?
4: Pues mira, más que nada yo hablo para agradecer.
0: Ok, claro que sí. Platíquenos, por favor, a todos los que estamos aquí escuchando. ¿Cuál fue su ayuda?
4: Pues mire, mi hijo ya andaba muy perdido en las drogas. Ya tenía muchísimos problemas. Y cuando acudo con ustedes, pues gracias a su ayuda, mi hijo ya está mucho, mucho, muy bien. Incluso ya vive separado, ya se fue a vivir aparte de nosotros. Y la verdad, pues yo veo muy bien a mi hijo y pues estoy muy agradecida por el trabajo que ustedes hicieron con él.
0: Gracias, gracias. La verdad que eso es la satisfacción de nosotros. Esa es nuestra recompensa, ¿no? Que tengamos amigos, después de ser pacientes, que seamos amigos de las personas. Entonces, yo le agradezco mucho estas palabras y qué bueno que usted pueda en persona recomendarnos. Quiero que eso pues lo continúe en este momento. ¿Usted nos recomienda con las personas para que nos puedan llamar?
4: Claro que sí. Yo recomiendo ampliamente todo su conocimiento y la verdad es una gran ayuda para las personas que a veces estamos pasando por situaciones difíciles.
0: Bueno, hija, entonces le agradecemos por su comunicación. Espero que todo siga muy bien. Que Dios me la bendiga, que esté bien. Hasta luego.
4: Gracias, igualmente, gracias.
0: Que Dios la bendiga. Bueno, paisanos, así ayudamos, así sanamos. Seguimos con todos los oyentes de nuestra estación y de nuestro programa que sigan comunicándose. 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
0: Le agradezco por esta comunicación. La verdad que es un caso muy, muy especial. Lastimosamente usted venía perdiendo mucha sangre, obviamente diagnosticada con anemia, y no había una solución. Yo le invito a todas las personas que cuando no hay una solución eficaz en la parte médica en muy pocos días es porque ya hay algo que está bloqueando y deteniendo lo que es su salud. 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Es así, mis hermanos, como vamos llegando a la parte final de nuestro programa. 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Recuerden, mis paisanos, que somos un grupo de ayuda espiritual, que nosotros nos acogemos y nos refugiamos bajo las alas de nuestro arcángel San Miguel, San Rafael para la salud. Tenemos todo el ejército de ángeles y arcángeles para ayudarle, haciendo las cadenas de oración, las cadenas de iluminación. Le digo un mensaje a todas las personas: cuando usted está en tinieblas, cuando usted está en oscuridad, en alcoholismo, en drogadicción, está en la oscuridad. ¿Y cómo hace para ver? Obviamente encendiendo la luz, y la luz es el camino de las iluminaciones y de la oración. 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Por hoy no es más. Que Dios los bendiga y los acompañe siempre.
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1: Mis amigos, ¿qué ondas? Muy, pero muy buenos días, qué gusto saludarte. Voy a presentarte a la persona que más vas a necesitar en este calor. Hablo de mi gran amigo, el tocayo Gerardo Landero de Air 32. Tocayo, qué gusto saludarte, mes de agosto, el mes más hot.
2: Así es.
1: Así se dice, hot o
2: el
1: hot.
2: Más hot. Hot. Con J.
1: Bien hot dog. Bien, o sea, bien hot. Perro caliente. ¿Qué onda, tocayo? ¿Cómo andamos?
2: Muy buenos días, tocayo. Muy bien. Sabes que siempre con las pilas bien puestas y más ahorita que vamos a entrar en el mes de agosto, que es el mes más caliente de todo el año y es en donde más trabajo tenemos, tocayo.
1: Tocayo, la neta, las temperaturas cada día siguen subiendo, calor, no es lo que nos está pegando acá en Ciudad Espacial. Pero bueno, tocayo, pues no hay nada más que, como dicen, agarrar el toro por los cuernos y darle, tocayo, porque pues ahorita ya no estamos jugando.
2: Así es, tocayo, ya llegamos a las temperaturas de más de 100 grados. Y se pronostica que para el mes de agosto vamos a estar superando los 110 grados Fahrenheit. Y tocayo, esta información es bien importante porque ya esto, como bien lo dijiste ahorita, ya no es un juego. Ya tenemos que tener nuestra casa al 100 con nuestro sistema de aire acondicionado funcionando al 100. 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
1: 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Tocayo, para toda la gente que nos acaba de sintonizar, buenos días. En primer lugar, ¿cómo me les amanece el área? Pues a muchos les amaneció el área bien caliente, tocayo. Oye, tocayo, ¿por qué les dije al principio del programa que ustedes tienen que tener este número de teléfono? Que mi tocayo es la persona más solicitada en este mes de agosto, porque la verdad los calores están extremos. Y eso significa que por más nuevo que sea tu unidad de aire acondicionado, tocayo, siempre va a fallar. Porque los calores, la neta, ahora sí están llevando las máquinas al tope. Y es por eso que más adelante te vamos a contar de un nuevo sistema de aire acondicionado que es más ahorrador de energía, te va a alivianar más tu casa. Y bueno, después le contamos de este nuevo sistema del cual hemos venido hablándote meses y meses atrás. Tocayo, vamos a iniciar con los problemas más comunes que están existiendo hoy en día. En este mes de julio, ¿cuáles son los problemas que te tocó ver en las casas?
2: Ahorita, tocayo, ahí te va. El problema más común es que como ya tenemos varios meses de estar enfrentando temperaturas ya muy calientes, hablamos de que tuvimos inclusive hasta un febrero caliente,
1: sí,
2: marzo caliente, abril caliente, mayo, junio, julio, llevamos 6 meses de calor intenso, tocayo. Por eso, todas esas máquinas que ya son muy viejas, ahorita en el mes de agosto, es cuando ya relativamente, haz de cuenta que ya tronando, dieron lo último que tenían que dar. Nosotros le llamamos los caballos de batalla, que te rehusas y te rehusas y te rehusas a cambiarlo porque dices, bueno, hasta que truene. Este mes es el mes donde más máquinas truenan porque ya llevan muchos meses trabajando a su máxima capacidad. Entonces, esas máquinas ya dieron lo que tuvieron que dar y ahorita es cuando ya de plano ni una reparación, ningún curita te lo puede sanar. Así es. Y viene otro problema bien, bien importante y es el al que todo mundo le sacamos la vuelta. Nos duele mucho porque mes tras mes nuestro recibo de luz cada vez es más caro y más caro y más caro. ¿Por qué pasa esto, tocayo? Porque quizá tu máquina ya es muy vieja, quizá la máquina que tú tengas en tu casa, si no es vieja, quizá no tienes el tonelaje correcto para el tamaño de tu casa. La máquina no para en todo el día.
1: Perdón que lo interrumpa. Cuando tú me dices la máquina, me imagino que hace mucho tiempo no había, en aquellos años, no había tanto calor, tocayo.
2: Siempre ha existido el calor,
1: pero tocayo, no como pero, este calor que está existiendo.
2: Exacto.
1: Entonces quiere decir que ya las máquinas están dando, o sea, las pobres no paran.
2: A ver, estamos en Houston, uh-huh. Estamos en Texas. Aquí tenemos calor 11 meses de 12 que tiene el año. Entonces nuestras máquinas trabajan tiempo extra. Y en el verano, tocayo, pues imagínate tu máquina trabajando horarios extendidos, así como nosotros.
1: Horas
2: tocayo.
1: Extras.
2: Horas extras y sin descanso. Entonces.
1: Solo falta como el TikTok que dice: ya no aguanto más. Ya no aguanto más. Así está diciéndole su máquina de aire acondicionado. La verdad, por eso es bien importante, tocayo. ¿Te recuerdas que al principio te dije que íbamos a hablar sobre el nuevo sistema? Que está ayudando a mucha gente aquí en nuestra ciudad. Háblanos de ese sistema, tocayo, Tu Stage.
2: A ver, tocayo, a nosotros y a mí me encanta educar a nuestros clientes, me encanta explicarles y compartir esta audiencia que siempre nos escucha los sábados. Para mí es bien importante transmitir estos mensajes, esta información, porque estos sistemas, tocayo, no es que sean nuevos. Ya existen desde hace mucho tiempo. Son sistemas Two Stage. Ustedes saben que la tecnología cada vez va avanzando y avanzando y avanzando. Y los sistemas de aire acondicionado, pues se trata de cada vez ir construyendo máquinas con más tecnología, compresores con más tecnología, para que te ahorren más energía. Es como los carros, tocayo. Antes solamente existían los carros de gasolina, 6 cilindros, 8 cilindros, bien gastones. Y cada vez la tecnología se fue incorporando para ir metiendo sistemas más o motores más ahorradores, 4 cilindros, 4 cilindros turbo y más tecnología. Ahora los híbridos y eléctricos, siempre buscando el ahorro en la bolsa del consumidor final, tocayo. Y esto pasa exactamente con los sistemas de aire acondicionado. Estos sistemas ya existen desde hace tiempo, pero no te los ofrecen en la mesa de tu casa cuando una compañía va a hacerte una cotización. Te van a ofrecer el sistema que convencionalmente instalan en todas las casas, porque es el sistema, digámoslo de alguna manera más económico. Y no quiere decir que sea económico, sino que pues hay versiones más costosas, pero no te las ofrecen por lo mismo que las personas pues no están dispuestas a invertir algo en su casa más costoso, cuando en nuestras casas es en donde pasamos la mayoría del tiempo, tocayo. Ahí es donde nosotros tenemos que poner atención. Y ahorita nosotros en E32, conociendo las necesidades de la ciudad, conociendo el gasto que te implica en el consumo de energía un sistema de aire acondicionado año con año, nos dimos a la tarea de buscar los mejores sistemas de aire acondicionado Two Stage, sistemas de alta eficiencia en energía, pero tocayo, al precio del sistema convencional, al sistema que todo mundo te ofrece. Nosotros te estamos dando un sistema premium, ahorrador de energía. Two Stage quiere decir un sistema de 2 etapas, es un sistema ahorrador. Te voy a hablar en términos técnicos. El motor blower, el que sopla aire a través de tu casa, tocayo, el que sale por las ventilas de tu casa, es de velocidad variable. Es decir, que va de menos a más, de más a menos, se ajusta a las necesidades de tu casa. No cuando prende tu sistema, prende siempre a su 100% de capacidad. ¡Pah! Y sale todo el aire y te pega en la cara. No, este va de menos a más, como el aire acondicionado de tu carro, que tú le subes la velocidad.
1: Y pero sale, como tú lo vas necesitando. Como,
2: pero este lo hace de manera automática.
1: Órale.
2: Y tu compresor de 2 etapas puede prender a un 40%, a un 60% o a un 100%, dependiendo la necesidad de calor que hay afuera, lo que tú le estés pidiendo dentro de tu casa. Es un sistema inteligente. Y aquí en R32 te lo estamos ofreciendo al mismo precio de un sistema convencional, que es el sistema 14 Sears, que es un sistema de una sola etapa. Tocayo, yo me emociono aquí hablando y hablando y hablando, y no quiero dejar pasar más tiempo sin darles el número de teléfono, tocayo.
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1: 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Imagínese, su vehículo le anda fallando.
2: Ajá.
1: Va a llevar al mecánico o va a ir donde el mecánico. Imagínese, en este caso usted va a ir al mecánico para gastar gasolina, qué tal si el carro no le funciona y todo. Y el mecánico, ¿usted cree que le va a decir? No es nada. O sea, le va a cobrar por darle el diagnóstico.
2: Así
1: Desde
2: es.
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2: 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Vamos a revisar la temperatura que está saliendo de tu retorno, la temperatura que está saliendo de tus ventilas sobre la de tu retorno. 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
1: Bueno, mi tocayo, vamos a darle con todo. Para toda nuestra gente que nos acaba de sintonizar, es su programa de Air 32. Yo le digo, pare de sufrir, porque con estos calores la raza andamos sufriendo. Ya nosotros, ya hablemos, compadre. Yo apesto como a llanta quemada, compadre, pero hay raza que ya como bombón, ya quemado por el calorón que está haciendo nuestra ciudad espacial. Y los que sufren, pues son nuestras mascotas que están en casa, nuestros hijos,
2: así
1: nuestras familias. 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
1: 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Ahí andas para arriba y para abajo.
2: Ahí andamos, tocayo, echándole para arriba, para abajo. Tú sabes que yo ando en la calle, yo ando jalando y ando para arriba y para abajo.
1: Cobre no te sobra ahí para que me regales. Cuando yo trabajaba en la construcción, ahí me tenías a la hora del lonche, pele y pele, cobre, para irlo a vender. Tocayo, me da mucho gusto que le estés ayudando a nuestra gente porque es un producto de primera necesidad, tocayo. El poder estar fresco en casa. Imagínate toda la bandera que se le rifa trabajando en la calle. ¿Y qué es lo que quiere? 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Y qué mejor que su casa esté así confortable con un buen aire acondicionado.
2: Así es.
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1: Hay mucha raza, tocayo, y me incluyo en esa raza, que hay muchas razas que dicen, hombre, ¿y ahorita para qué me meto a un gasto? ¿Por qué me voy a gastar los $5,000 que tengo ahí ahorrado? Bueno, fuera yo, ¿eh? Es el dinerito que tengo ahorrado para comprarme una unidad de aire acondicionado. 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
1: 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Tocayo, ¿se acabaron las revisiones?
2: Se están acabando.
1: No, se acabaron. Ya se acabaron. Ya se acabaron. Pues bueno, el que aprovechó, aprovechó, tocayo. Así que bueno, como les estaba diciendo, marquen, porque se van a quedar sin.
2: Espérate, tocayo.
1: ¿Qué?
2: A ver. Todavía no. Nos queda tiempo aquí en el programa,
1: ya
2: ¿verdad?
1: Ya se acabaron las revisiones, solamente son 32.
2: Pero todavía tenemos 3 minutos, tocayo. 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
1: Agarre aire, tocayo, porque en estos momentos me va a hacer un resumen de lo que hemos hablado en estos 30 minutos, por favor, tocayito.
2: Ahí te va, tocayo. Ah, está bueno el reto, tocayo, pero...
1: Échale. Agarre aire de Air 32.
2: Challenge accepted. Ahí te va. Ahí te va, tocayo. 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
1: 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Tocayo, como dice la canción, aquí se apagó el candil. Señores, hasta mañana. 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
2: Un placer, como siempre, cada sábado, tocayo, estar aquí compartiendo información valiosísima, y más en este mes de agosto, que el calor está, tocayo, que Diosito santo mi vida, cocinas un huevo en la calle, tocayo.
1: Así es, por eso es bien importante recordar que usted le puede ganar al calor con...
2: ¡Air 32!
1: ¡Vámonos, recio!
2: ¡Vámonos!

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3: 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Sí, bueno.
4: Me llamo Jimena Hernández.
3: ¿Cuál es su fecha de nacimiento?
4: Nací el 8 de septiembre del 78.
3: Muy bien, ¿cuál es el motivo de su llamada?
4: Quiero saber por qué el dinero ya no me rinde como antes. Durante hace mucho tiempo trabajo en una empresa como jefa de bodega. He tenido un buen sueldo y lo suficiente para mantener mi casa y a mis dos hijos. Hace como 6 meses la empresa ha crecido y yo me he enterado que ha entrado mucha gente a trabajar e incluso tuve un aumento de salario. Pero desde hace como 3 meses me he dado cuenta que mi dinero ya no me rinde. Incluso he terminado en estos últimos meses con deuda. Préstamos que he tenido que pedirle a la misma empresa. Quiero saber por qué me está pasando esto. Sospecho que alguien me está haciendo algo. Y la verdad, pues mi administración en mi dinero es igual desde hace 2 años o más. ¿Usted me podría decir qué es, quién me está haciendo daño? ¿O solamente es una mala racha?
3: Claro, mi querida hermana, puedo entender tu preocupación, tu situación. Además que realmente eres privilegiada al tener una estabilidad en tu trabajo. Hoy en día, tú sabes, unos por la mañana, otros por la tarde, otros por la noche. Tenemos que tener hasta 3-4 trabajos para poder sacar nuestra familia adelante. Y el problema no es el manejo del dinero. Tú eres una persona muy organizada, muy ahorrativa, muy consciente y sobre todo muy agradecida de lo que le ha tocado en suerte. El problema aquí es un administrador, es alguien del trabajo que te ha tomado como fastidio, como rabia, te han tomado entre ojos, pero es básicamente porque han pretendido a ti subirte de nivel, como cambiarte a otro estatus de trabajo, y este señor está molesto porque de alguna manera sería ponerlo al nivel de él. Mira, aquí hay rencores, aquí hay egos muy grandes. Yo quiero ayudarte porque es que además este señor ha mandado a hacerte un rezo. para que nada te salga bien, para que te canses, para que te aburras. 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Sí, bueno.
5: Hola, mi nombre es Sandra González.
3: Bienvenida, Sandra, un placer saludarte. ¿Cuál es el motivo de tu comunicación?
5: Yo le hablo a usted, maestra, porque quisiera darle las gracias. Yo acudí con usted porque desde hace un tiempo yo empecé a tener problemas económicos. Tengo un trabajo estable desde hace tiempo, pero no me había estado rindiendo el dinero como debería ser, y yo estaba muy preocupada porque mis gastos ya no podía solventarlos.
3: Y en esa circunstancia, mi querida amiga, ¿cómo te enteras de nosotros?
5: Un día, escuchando la radio, escuché su programa y me animé a llamarle. Fui con usted me dio una cita, y la verdad es que todo, desde que acudí con usted, fue muy bonito. Yo le agradezco mucho porque usted me dio ese ánimo de salir adelante. Me dio muchas energías. Todo lo que realizó conmigo fue muy padre, muy bonito, y yo quisiera agradecerle porque usted me dio el kit de sanación espiritual, y la verdad es que con eso pude salir adelante. Yo estoy muy muy agradecida. Ahora ya todo regresó a la normalidad, e incluso pues me dieron un aumento en el trabajo, y pues es increíble, pero también me dio unos números, y un día pues iba caminando y encontré un establecimiento donde vendían pues boletos de una rifa, y me animé a comprarlos porque justamente con los números que usted me dio me sentí pues cómoda y los compré, y efectivamente me funcionó, gané un premio, y yo quiero agradecerle muchísimo porque ahora estoy muy bien, económicamente estoy muy bien. Muchas gracias.
3: A usted, mi querida amiga, con el mayor de los gustos. Es un placer ver cómo las personas han recibido ese cambio. 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
6: Hola, quiero dar mi testimonio.
3: Con mucho gusto, Maribel, muchas gracias. ¿Qué era lo que estaba sucediendo y de qué manera te pudimos ayudar?
6: Estoy casada y durante 5 años tratamos de embarazarnos, mi esposo y yo, pero no se lograba esto. La verdad, yo estaba muy desesperada porque quería ser mamá, me gustan mucho los niños y fui con hacerme tratamientos y nada funcionaba, todo me salía que estaba bien, incluso mi esposo también fue a checarse y todo salía muy bien. Entonces escuché su programa y me di cuenta de que había mucha gente que hablaba muy bien de ustedes y le comenté a mi esposo la opción de irlos a ver, me dijo que sí y cuando la fui a ver me atendió pues muy bien, incluso de la persona que yo sospechaba porque habían cosas que no me gustaban de una persona. Usted me aseguró que pues que sí, que esa persona era la que me había hecho un trabajo. Entonces, yo le quiero agradecer mucho y quiero que todos sepan que realmente es una manera de que te sanen espiritualmente y con el kit que me dio de San Benito, me funcionó muy, muy bien.
3: Qué bellas palabras. Me alegro mucho que nuestra ayuda haya sido esa solución para tu vida. ¿Tú qué le dirías a las personas? ¿Qué dirías de manera general?
6: Bueno, y quiero agradecerle el kit que me dio de San Benito porque me funcionó muy bien. Y quiero también darle muchas gracias porque nos acabamos de enterar, mi esposo y yo, que estamos embarazados y tengo ahorita 2 meses. Estoy muy, muy feliz y pues a mí me gustaría mucho que usted fuera la madrina. Entonces, ojalá se pudiera y quiero que todos los que me están escuchando que sepan de mi emoción, de mi felicidad y que se acerquen a ellos porque les puede solucionar sus problemas o algún algo que les esté pasando.

0: 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Si usted tiene esa sospecha de haber recibido un daño espiritual, una enfermedad postiza, esa maldad que no nos deja progresar, que al contrario nos va dejando solos, porque antes de repente usted tenía comunidad, tenía amigos, tenía personas que le querían apoyar, ayudar, pero ahora usted siente que se está quedando solo, que está desvalido, desprotegido. 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
1: Sí, soy José Luis Mendoza.
0: Qué gusto recibir a esta hora la comunicación de todos nuestros amables radioescuchas. Dígame, por favor, su fecha de nacimiento.
1: Soy del 8 de septiembre de 1976.
0: Muy bien, dígame, por favor, ¿cuál es el motivo de esta llamada?
1: Sí, quiero preguntarle acerca de mi matrimonio. Yo estoy casado desde hace 7 años y la verdad es que pues mi relación es normal hasta hace más o menos 3 meses, donde fuimos a una reunión de exalumnos porque mi esposa fue también compañera mía en la universidad. Y fíjese que nos encontramos ahí a un exnovio que ella tuvo y pues la verdad es que la pasamos muy bien, pero a raíz de que pues nos volvimos a encontrar, esta persona la ha estado buscando mucho, la ha estado llamando por teléfono y yo lo veía pues algo normal, como parte de una amistad que tuvimos. Pero la verdad me he dado cuenta que ya ha estado cambiando un poco, se ha portado como muy distante y un poco grosera conmigo, algo que nunca lo fue, y más o menos coincide pues con el tiempo que volvimos a ver a esta persona. Y la verdad es que estoy un poquito preocupado porque estoy sospechando que esta persona quiere volver a enamorar a mi esposa y pues no sé qué hacer, entonces quisiera que me orientara, maestro.
0: Mi querido amigo, vamos a ver lo que hoy las cartas tienen para usted. Mire, la circunstancia es una mera casualidad. En este momento más que nunca usted tiene que ser una persona confiada en su mujer. ¿Por qué? Porque ella es una persona honesta y transparente. Imagínense, han llegado hasta aquí con tanto esfuerzo después de tantos años juntos, estudiar los dos, lograr algo que no es fácil, mis queridos hermanos, y menos en una universidad. Miren, queridos amigos, los felicito. Y más bien tenga mucho cuidado, porque hay alguien de su mera familia que sí los quiere ver separados y que ha mandado a hacer rituales para separarlos por esa envidia y esa rabia que les tiene. 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
1: Sí, bueno.
2: Hola, me llamo Renata Mejía.
0: Renata, ¿cuál es el motivo de tu comunicación?
2: Llamo para dar un testimonio de tenía yo un problema en el ojo. Y visité médicos y me hicieron estudios y nunca salió nada. No sabían por qué era el problema, iba creciendo cada día más, me molestaba. Y los médicos no me encontraban nada.
0: Es decir, que tú vas a la ciencia médica, a donde los doctores, y no se te revela qué está pasando.
2: Un día mi hermana me revisó y me sacó unas basuritas blancas. Las pusimos sobre un espejo y se empezaron a mover, eran unos gusanos. Volví a visitar al médico y no me encontraban nada.
0: Es ahí, me imagino, cuando tú sientes esa necesidad de visitarnos. ¿Cómo nos conociste?
2: Mi hermana me dijo que había escuchado su programa y que los visitara. Fui con ustedes y ustedes me dijeron que era un mal de una persona muy cercana a mí, que yo me tenía que dar cuenta por la forma en la que me hablaba y todo. Ustedes me dieron señas nada más y me dijeron que el mal me lo estaba haciendo esa persona. Y los visité porque me dijeron que ustedes podían arreglar. Resolvían muchos casos difíciles y que mi hermana tenía mucha fe en ustedes. Entonces los visité y sí me dieron la solución, me dieron el talismán de protección de San Benito Abad. Me curaron, me dieron solución para mi problema, ahora estoy bien. No me quejo de nada, la molestia del ojo se me quitó, ya no me perjudicó en nada más. Esa persona pues ya no me visita, ya no la frecuento. Cuando me dieron el talismán de protección de San Benito Abad, esa persona dejó de frecuentarme y ahora no me visita y no la he vuelto a ver.
0: ¡Qué buena noticia! ¡Qué bendición! ¿Tú qué le dices a los oyentes que en este momento, a los queridos radioescuchas que están allí presentes por primera vez y también a los incrédulos?
2: Agradezco a ustedes, hermana, por haberme ayudado a salir de mi problema y gracias al talismán que me dieron de San Benito Abad, ahora lo ando trayendo siempre conmigo y me protege. Y quiero decirle a la gente que nos escucha que los visite, que son muy buenos y que sí dan solución a los casos más difíciles.
0: ¡Qué bendición! 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Para esas personas que se sienten desoladas, para esas personas que efectivamente están tristes porque la soledad pues sencillamente ha llegado a tocar a sus vidas, para usted que está extrañando a alguien, para usted que tiene la angustia de no conocer el paradero de su ser querido, ya sea porque esa persona se marchó sin ninguna explicación, puede tratarse de un hijo, de una hija, puede tratarse del esposo, puede tratarse de una pareja con la que estaban muy bien y de repente sin ninguna explicación se marchó. Esto puede suceder de la noche a la mañana. Aquí vamos a hacer la radiestesia, vamos a decirle el paradero de ese ser querido y cómo está su circunstancia. Y pues para esas personas que lamentablemente, digamos, su familia ya no está junta, para esas personas que me han llegado con su caso a decirme, maestra, maestro, es que se llevaron a mi papá, es que se llevaron a mi mamá, es que se llevaron a mi hijo, ¿cómo hacemos para rescatarlo? ¿Cómo hacemos para solucionar esto que está tan fuerte, que están separando hogares, que están separando familias? 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
1: Sí, bueno.
3: Soy Pedro Gutiérrez.
0: Don Pedro, ¿qué tal? Bienvenido. ¿Cuál es el motivo de su llamada?
3: Sí, mire, estoy llamando para dar mi agradecimiento a usted, hermana, ya que gracias a su ayuda, hoy soy una persona nueva y soy una persona muy feliz en mi matrimonio. Yo tuve muchos problemas en la intimidad con mi pareja, no lograba satisfacerla sexualmente y por eso mismo pues nosotros no tenemos hijos. Durante mucho tiempo estuve sufriendo por eso y mi matrimonio la verdad es que cada vez era peor, peleas e incluso al grado de que mi mujer muchas veces me corrió de la casa por no poder tener relaciones con ella. Visité muchos lugares que me recomendaron y que me decían que me podían ayudar, médicos, pues algunos especialistas en relaciones. E incluso pues tuve que acudir a brujos y hechiceros, me hicieron limpias con hierbas, con huevos, con ajos, con agua, cosas así muy raras y la verdad es que mi problema pues nunca disminuyó y al contrario, cada vez estaba peor. La verdad es que pues estaba preocupado y muchas veces pues como mi mujer me corría, tenía que vivir en hoteles, en otras ocasiones con alguno de mis hermanos, con mi mamá, pues donde pudiera ir. Y la verdad es que esta situación afectaba también mi trabajo, ya que pues yo no me concentraba en él e incluso estuvieron a punto de que me despidieran.
0: Imagínese esa situación tan angustiante. Por fortuna usted pudo venir, pudimos ayudarle.
3: Y en la visita que hice me dijeron que el problema que yo tenía no era de salud, que este problema era porque, fíjese que la esposa de un compañero de mi trabajo me había hecho un daño para acabar con mi potencia sexual. Pero gracias a usted, hermana, y al chamán, me ayudaron mucho.
0: ¡Qué bendición, amable oyente! Me alegra mucho que haya recuperado no solamente su virilidad, sino toda la situación. 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Estamos llegando al final de nuestro espacio. 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
1: Camino a la Reforma y comenzar a orar a González. El pito de los sábados en vivo por el Norte 107.9 y ya estamos en vivo en las redes sociales del abogado de González. Oiga, quien decidimos mandar de vacaciones toda la semana intensa de logros y triunfos, de los cuales precisamente les vamos a hablar más adelante. Si usted no está viendo por las redes sociales, se habrá dado cuenta que tenemos un ramillete de talentosas abogadas, las abogadas de verdad de González, que son los refuerzos legales. Así que comience a enviarnos su pregunta, porque tenemos 3x1 hoy. Así que estamos de manteles largos. Oiga, comienzo con la abogada Pamela Dones, especialista en perdones, citas consulares. Abogada, gusto saludarte, que te unas a este grupo de mujeres de hoy.
2: Hola, estoy muy contenta de estar aquí hoy. Muchas gracias, Silvia. Gracias a todos los que nos están sintonizando. Y les voy a presentar a la abogada Andrea Santiago. Ella es mi compañera aquí en González Olivieri y ella es la abogada que está a cargo del Departamento de Ajustes y Naturalizaciones. Así que todas estas solicitudes que usted va a ir a hacer una entrevista a USIS, ella es la abogada que está encargada. Buenos días, Andrea.
3: Buenos días, y así es, Pamela, me encargo de todo lo que son naturalizaciones, ajuste de estatus, DACA, TPS y muchas otras cosas. Entonces también hoy nos acompaña aquí una de nuestras abogadas estrellas, Gabriela Rivero, es una de nuestras abogadas de apelaciones y también de deporte y de otras muchas cosas.
4: Bueno, buenos días a todos y muchas gracias por tenerme aquí. Yo trabajo en el grupo de como dijo la abogada Andrea, apelaciones, y ahora está empezando a ser corte, así que esperemos que te vaya bien en corte, pero si no, yo soy
1: la Así es, ella es la peleonera, ¿verdad? Ella es la que va y se pelea ya a la abogada Andrea, obviamente. La conoce todo el mundo ya en las oficinas de UCI. Y la abogada Pamela, pues obviamente, las preguntas que tanto nos llegan de perdones y de citas consulares a las que tanta gente les tiene miedo, ¿verdad? Pero ella más adelante nos va a explicar que no hay que tenerle miedo, que mientras esté todo bien hecho, usted va a la segura. Abogado, algo que siempre dice, que nos siga obviamente por YouTube, por Facebook, pero sobre todo, lo más importante, que tenga mucho cuidado con las páginas falsas. ¿Usted no se imagina la cantidad de fraudes que están haciendo, incluso que ya está, se hizo la denuncia ante la policía y el FBI, montaron una página de González Olivieri que pareciera real, están las fotos de los abogados y demás, pero cuando le das clic a comunicarse, se va a mandar con otro número de otra persona, y ya le están robando dinero, digo yo, plata, soy bien colombiana, le están robando dinero a la gente, así que tenga mucho cuidado. Usted conoce el camino de González Olivieri, usted conoce el teléfono de González Olivieri, así que siempre llame, que es lo más importante. Oportunidades de trabajo, ¿quién quiere hablar? A ver si es bueno o malo irse a trabajar a González Olivieri, ¿quién dirá?
2: No, no, esto aquí es un ambiente bien cordial, a todo el mundo les gusta estar aquí, así que todos estamos buscando siempre que recepcionistas bilingües, que asistentes legales que tengan experiencia, que se unan a nosotros, a nuestro equipo, que nosotros trabajamos bien duro, pero también nos divertimos.
1: Sí, esto es una familia, ¿verdad?
2: Eso es así.
1: Y ni hablar de la fiesta, porque allá todo se celebra y por todo lo alto. Oye, vamos al conteo, porque si no, la abogada Raed González, usted sabe que nos regañaría. 36 días para el Día del Trabajo, Labor Day, que para mí no solo es un fin de semana largo, sino es un poco ya el fin del verano y el comienzo de nuevo de la vida real. Ya los chicos van para la escuela, así que todo el mundo ahora sí a ponerse en orden. 146 días para la Navidad, 153 días para que termine el 2026 y 902 días será para que salga Trump de la Casa Blanca, si es que no decide ser rey o Maduro o nos daña las elecciones de noviembre o quién sabe qué más se le va a ocurrir al presidente. Nos vamos con las cosas que realmente son importantes, los casos que están cambiando de una u otra manera todo este caminar de las citas migratorias y demás. Susana Rodríguez Ortega, que es el caso de las fianzas, ¿verdad? porque esto como que una semana sí, una semana no, una semana sí, una semana no. ¿Quién nos cuenta de las fianzas, abogada?
4: Aunque ahora está en apelación, así que originalmente hubo un panel de algunos de los jueces de ciertos circuitos diciendo que las personas que entraron sin inscripción a este país, que están sujetas al defensor de la ley, ya con su fianza. Pero el mismo día que se publicó este caso, se puso un indeciso poniéndolo en pausa porque el gobierno estaba operando esa interpretación. Sí. Y desafortunadamente por ahora, las personas que entraron sin inspección ilegalmente, entre comillas, todavía no pueden solicitar fianza en las cortes de inmigración. Y que lo que les queda sería una petición a habeas corpus, que es un proceso separado en una corte federal, que también hacemos en los casos de y hemos tenido bastante solicitudes.
1: Porque no todos los abogados están dados de alta para poder hacer habeas corpus en la federal, ¿no?
4: Correcto, hay que ser licenciado en el distrito donde la persona se encuentra detenida.
1: Esta semana estaba viendo incluso que también sobre las fianzas el noveno circuito, que es la costa oeste, ¿no? California y toda esta zona también falló. Y yo me imaginaría que esto va a terminar en la Corte Suprema.
4: Sí, claro, porque hay una división entre los distintos circuitos del país y cuando eso sucede normalmente la Corte Suprema toma este caso para poder aplicar una ley de una forma más regular por todo el país. Así que hay ahora que hay otra decisión. Ya esa división se pone más profunda y le da a la Corte Suprema más incentivo para tomar ese caso y dar con reglamento final.
1: Perfecto. Un caso que también estuvo dando bastante de qué hablar en las últimas semanas.
5: ¿Puedo? Claro. Sí, es que he tenido bastantes clientes que vienen a consulta y tienen preguntas sobre el habeas corpus. Entonces le quería pedir a Gabriela si podía explicar brevemente qué significa el habeas corpus. Si necesariamente a la persona le van a dar una fianza porque pida un habeas corpus. ¿Qué es lo que significa eso?
4: Claro, una petición de habeas corpus es una acción distinto a lo que se hace en una corte de inmigración. Se hace como una corte federal de distrito, que son las cortes que escuchan casos civiles, casos criminales, no necesariamente son de inmigración. Pero es un recurso que tenemos sus abogados de inmigración para ayudar a las personas a salir de detención ahora que no pueden solicitar fianza. Y lo que se hace es hacer argumentos más constitucionales, básicamente diciendo que la detención sin una fianza o aplicado a las circunstancias particulares de la persona defendiendo el caso es una violación de sus derechos constitucionales y que no deben permanecer detenidos. Así que presentamos una solicitud a un juez federal y teníamos el caso ahí en la contraparte. Normalmente, si eso se da, si se aprueba, entonces la persona no tiene que pagar la fianza, sino que lo sueltan de detención sin problema y pueden continuar con su proceso migratorio en la corte de inmigración desde su casa. A veces el gobierno puede imponer algunas condiciones en esa salida, por ejemplo, puede ser que alguien tenga que salir con billetes o algo así, pero generalmente no tienen que pagar. Es un proceso separado de solicitar la fianza.
1: Perfecto. Wow, qué buena explicación. Creo que lo entendimos ahora sí todos, ¿verdad? Porque muchas veces uno escucha el tema, lo repite además, pero sin tener ni idea realmente de qué se trata. Les decía que uno de los casos que también se estuvieron escuchando bastante en las últimas semanas fue lo del Dream Act, y la gente pensaba que eran los DACA, y realmente no. Es acerca del pago de las universidades, ¿verdad?
4: Que tenía que ver con la educación en el Estado, de que es separado de lo que se conoce como los Dreamers con y desafortunadamente, el Instituto decidió que las personas que tienen DACA ya no pueden solicitar pago de la universidad al precio que pagan las personas que tienen DACA.
1: Claro.
4: Así que es una decisión desafortunada, definitivamente.
1: Ahí sí como que dicen ganas de hacer escándalo, ganas de seguir molestando porque qué daño le pueden hacer todos estos muchachos que realmente están tratando de estudiar y de ir a la universidad. casos extraordinarios, en eso soy yo la que hablo, ¿no? Los casos extraordinarios tienen que ir a la página de Facebook de la abogada Raquel González, también están en Instagram y en YouTube. El caso de la señora Rosalba Zamora, que de verdad se convirtió además en un ícono de la oficina de González Olivieri, porque fueron años y años y años de estar peleando. Una historia que de verdad no dice qué más le puede pasar a esta señora. Y esta semana no deje de visitar las páginas de la abogada, porque les vamos a tener un caso extraordinario de esos que dicen todo pintaba muy bien, todo iba a ser un facilito y se convirtió en una pesadilla. Ya verán ustedes por qué, no dejen de seguirlo. Quinto Circuito autoriza a Texas a aplicar algunas partes de la SB 4, que esto es un show político nada más. ¿Qué piensan ustedes, abogadas?
3: Y así mismo, en mayo pasado, el Quinto Circuito ya autorizó a Texas a aplicar varias partes de esta ley estatal, la famosa SB 4. Una de las cosas es que autoriza hacer arresto de policías estatales y locales a personas que ellos sospechen de que tienen entrada ilegal a los Estados Unidos. También hace crímenes, las entradas ilegales y el reingreso ilegal de personas de México hacia los Estados Unidos. Y hasta ordena y le da autoriza a los jueces estatales de también poder básicamente deportar, por decirlo así, a personas, cuando esto más bien es algo federal, que solo es de inmigración.
1: Claro. No había por dónde, y además ni siquiera han capacitado a los policías, no han hecho absolutamente nada, y tanto afán que tenía y no ha pasado nada, así que SB4 la vamos a dejar ahí al pendiente, usted no se preocupe por eso. Interdicto emitido en California prohíbe el arresto y deportación a beneficiarios de visa U, T y VAWA. Creo que eso fue el secreto con el que se pudo hacer esta gran noticia de lo que se logró esta semana en la liberación del señor José en el caso del señor Lorenzo. Y eso lo vamos a hablar a detalle más adelante. Pero ¿quién me explica un poco quiénes son los beneficiarios de esta prohibición de arresto y de deportación?
3: Y también esto pasó ya en mayo, ve que estos últimos 3 meses al menos han sido noticia tras noticia. Esto también pasó en la Corte de California, donde básicamente le dice a ICE que no puede detener ni deportar a sobrevivientes de víctimas de crímenes, como son los visa U, VAWA y hasta la visa T. Estos son personas que tienen este tipo de procesos pendientes y otros que también ya han sido aprobados la acción diferida. Básicamente, pues por ahora no los podrían tocar, ya que tienen ese beneficio pendiente también.
1: Claro, entonces si usted está en uno de estos procesos, es importante que tengas algún tipo de documentación por si te llegaran a arrestar, ¿verdad?
6: Sí, sería conveniente que lleven pruebas de que o ya tienen su solicitud que está pendiente, hay algún tipo, o sea, que están esperando ese beneficio. Obviamente, pues depende de la persona que vaya a hacer la detención si lo va a aceptar ahí, pero pues sabemos que está protegida la persona.
4: Sí, claro.
1: Importantísimo, TPS, tantas personas que están tan preocupadas porque les cancelaron el TPS, con El Salvador no sabemos ni qué va a pasar. Yo pensaría que se lo renovaron automáticamente, ¿no?
3: Y entonces, bueno, un juez federal también en Boston bloqueó temporalmente a la administración de Trump a quitar los permisos de trabajo para ciertas personas con TPS y también solicitantes de asilo. Otro tema de El Salvador es que ya pasaron esos 60 días de la ley, donde no se ha hablado todavía de lo que va a pasar y ya está pronto a terminar según la página de inmigración en septiembre. Tampoco UCI ha hablado de nada, no hay nada en su sitio web, no hay ninguna noticia ahora mismo.
1: O sea que se asume que se renovó por el tiempo, ¿no? Y porque no han dicho nada.
3: Es correcto.
1: Okay, o sea que el silencio da la respuesta en este caso. Y obviamente afortunados los de El Salvador porque serían los únicos que estarían en vía libre, ¿no?
3: Correcto, todo eso va a seguir peleándose, pero hasta ahora esa es la noticia del momento.
1: Okay. Así que se quedan así. Oiga, y la noticia del momento, la noticia realmente de esta semana, fue que ordenaron liberar al testigo clave del tiroteo de ICE en Houston, que estaba bajo custodia migratoria. Este caso que le ha dado la vuelta al mundo realmente, porque, como bien lo dijo el médico forense, fue un homicidio por parte de los agentes de ICE, del señor Lorenzo, ¿verdad? y uno de los testigos que iba en el carro, porque acuérdate que terminan arrestándolos a todos, era el señor José Trinidad Rojas. Esta semana está en libertad. La abogada Gabriela nos va a contar a detalle qué fue lo que pasó, algo que de verdad celebramos todos, porque verlo salir fue un triunfo para todos.
7: Así que nosotros estamos representando a dos personas que se tirotean,
1: Wow, perfecto. Y eso era del otro, porque tuvo un testigo que le pidió Bisaú.
7: Sí, la abogada de inmigración de ellos, el señor Bandera, solicitó una visa U para los están esperando esa aplicación. La abogada Andrea, eso puede tardar un poco, pero no tiene que tener que estar protegido por este caso.
1: Increíble, increíble, y de verdad que esperamos que sea lo mejor para nosotros. Van a ser los testigos, que son los únicos
7: en ese momento dentro de esa camioneta,
1: exactamente lo que pasó, y no solamente pues lo que ha dicho el gobierno, ¿no? Que fue lo que pasó. Muchas de las teorías también se cayeron, los habían acusado de que supuestamente llevaban drogas, porque qué tan fácil volverlos criminales, ¿no? Al final, obviamente, todo eso se ha estimado y cierto, así que al pendiente de lo que va a pasar en este caso. Y sigamos con algunas otras noticias de la semana. La nueva medida que facilitará la deportación acelerada de solicitantes de asilo bajo la administración Trump. Abogada Andrea, explícanoslo con manzanitas.
8: Correcto, esto acaba de pasar esta semana, en julio 27, el Servicio de Inmigración anuncia una nueva normativa donde básicamente le deja a los oficiales de asilo del Servicio de Inmigración que ya no estén obligados a llevar una entrevista para este tipo de casos de asilo pendientes. Simplemente les da el derecho a enviarlos a la Corte de Inmigración directamente a ver un juez de inmigración. Entonces, esto es algo que va a traer mucha controversia. Eso era otro chance que tenían las personas a pedir su asilo. Ahora simplemente los pueden enviar frente al juez.
1: Pareciera que se sientan todas las semanas y dicen, ¿por qué lado los bloqueamos, no? ¿De qué manera podemos hacer todo esto más difícil? En otra de las noticias de esta semana, la administración Trump dejó pasar el plazo para solicitar que la Corte Suprema reconsiderara su decisión sobre el derecho de ciudadanía por nacimiento. ¿Será que sí van a quitar ese dedo del renglón? Porque es que ese era uno de los objetivos del presidente Trump. Lo hizo el gran anuncio el día que se posesionó y pues estaba indignadísimo y le dijo de todo a la Corte Suprema, ¿no?
9: Sí, no, el presidente hizo mucho alarde de que él iba a seguir todo hacia adelante porque quería parar la ciudadanía por nacimiento, pero ya sabemos que el Tribunal Supremo pues validó lo que todos sabemos, que es un derecho constitucional. Pero sin embargo, el presidente dejó pasar el plazo de 25 días para pedir algún tipo de reconsideración. De todas formas, era bastante poco probable que el Tribunal Supremo se sentara a reconsiderar en 50 años. Eso no ha ocurrido. Así que, pues, yo creo que ya esto se quedó ahí. Espero yo que ya se quede ahí.
1: Y algunas de las posiciones de los jueces de la Corte Suprema, de verdad que lo dejaban a uno como pegado del techo, ¿no? Pensando uno, pues, y acá en adelante, ¿qué va a pasar? Bendito Dios, no pasó. Y acá seguimos todos tranquilos. Así que usted, por este tema, no se nos vaya a preocupar. ICE planteó esta semana abrir 4 nuevos centros de detención con capacidad para 5.500 detenidos. Todo esto en medio del escándalo que tienen de irregularidades dentro de los centros de detención, de hacinamiento. Se les acaba de morir esta semana otra persona, un señor que tenía leucemia, al parecer no le dieron el tratamiento. O sea, usted no se puede imaginar todo lo que pasa, y ustedes más que nadie seguramente lo saben, dentro de estos centros de detención. Eso es un negocio para los amigos del presidente Trump.
5: Sí, definitivamente es un negocio. Ahora van a abrir 4 nuevos centros de detención: Denver, Miami, Filadelfia, Seattle, para capacidad de 5.500 personas. Y no solamente eso, de que van a abrir nuevos centros de detención, en otra noticia, también están firmando contratos para que la centro de detención no tenga que seguir las leyes estatales o locales para proteger a las personas que están detenidas. O sea, que este centro de detención va a ser como una islita, que ellos pueden hacer allí lo que quieran. Y como mencionaste, pues ya han habido demasiadas irregularidades, personas que han maltratado y que han muerto bajo custodia, así que pues lamentablemente parece que va a seguir continuando ese patrón de conducta.
1: Oye, como dice por ahí, ese sí es trompo a la uña. Quedarse en un centro de detención de ICE es más costoso que un hotel 5 estrellas. O sea, lo que paga el gobierno diariamente por cada una de las personas que están recluidas, se quedaría usted pegado del techo de pensar. Imagínese el trato, la comida y el maltrato que les hacen, porque es que hasta los ponen a trabajar y no les pagan, ¿verdad? No. De verdad que queda uno bastante aterrado. El noveno circuito determina que inmigrantes detenidos sí pueden solicitar fianza, que era lo que... yo me adelanté. Que era lo que yo les decía esta semana. El noveno circuito es el de California, ¿no? El que cubre toda esa zona. Dale.
10: El noveno circuito sí, el que cubre, como la costa oeste, prácticamente al otro caso, que era una persona de inmigración, lo que diría las personas, aunque sí entraron con inscripción, pueden solicitar la fianza, pero solo aplica dentro de esos circuitos. Así que es muy buena noticia, porque como habíamos visto ahora, no hay ayuda que la persona no tuvo lo interés en este asunto, pero no aplicamos a las personas que son en este caso.
1: Okay. Porque no somos del mismo circuito, ¿no? Okay. Y seguramente, como lo dijimos al principio, esto irá para la Corte Suprema, porque pues cada distrito no puede tomar una decisión aparte en algo como esto, que es la ley federal. Okay. Madre de 3 hijos ciudadanos demanda al gobierno para recuperar su DACA después de ser deportada. ¿Se puede, se podrá hacer eso?
5: Bueno, se puede pelear. Esta señora estaba con su esposo cerca de la frontera, los detienen, los deportan, y entonces ahora ella está demandando de que la deportaron ilegalmente y está pidiendo que les reinstalen su DACA. El gobierno dice que ella tuvo una salida ilegal y por lo tanto no tiene derecho a ese DACA, pero esa salida ilegal fue la deportación que le dieron. ¿Okay? Así que pues es algo circular, no tiene sentido el hecho de que esto haya pasado.
10: Pero nada, nos brincamos una noticia que es sobre los viajes, okay, en los aeropuertos.
1: Sí, es cierto,
10: están deteniendo.
1: Preocupadísima esta semana diciendo, no, ni se acerquen al aeropuerto, ni se vayan de viaje. ¿Es cierto o no es cierto que va a pasar?
5: Eso es lo que se está reportando, de que están tomando los aeropuertos como un lugar de enfoque para ir a una persona, ¿verdad? Buscando personas que no pueden justificar su estatus legal aquí, personas que se quedaron más tiempo del permitido por su visa, personas que están en solicitudes de asilo o que tienen otros trámites pendientes. Así que mucho cuidado si usted no tiene que absolutamente ir a un aeropuerto y viajar, pues evítelo. No estamos hablando de residentes de Estados Unidos, okay. No estamos hablando de personas con TPS, no estamos hablando de personas que están, que tienen protecciones en contra de la deportación. Pero tenga cuidado, ¿verdad? Y considere si de verdad tiene que ir al aeropuerto si no puede justificar su estatus aquí en Estados Unidos.
1: Definitivamente. Y yo me acuerdo que antes la gente simplemente así lo hacía, ¿no? Ni se acercaba por el aeropuerto, yo no voy a recoger a mi mamá, yo no entro, porque igual es una zona federal. Y entonces, okay, pues no sabes qué puede pasar dentro del aeropuerto, ¿no? Entonces, sí, mejor usted ni le mueva con eso, ni le mueva. Y esta es una noticia que teníamos, esta, de verdad que fue grandísimo, Sí, tenemos antes de la pausa un tempecito y yo quisiera comenzar en el orden preguntándole a la...
8: Y una cosa, sí, le dije.
1: Dime, Andrea.
8: Todavía hay más noticias. Tenemos muchas más noticias.
1: Sí, sí, sí.
8: Hay otra que yo sé que mucha gente ha escuchado, que es lo de la carga pública, donde en septiembre 18 va a entrar esta nueva regla, se va a cambiar la versión de la forma I-485. Todavía no sabemos qué cambios vienen exactamente en cuanto al formulario. Pero es un tema que estamos esperando, pues que va a complicar un poco la situación.
1: Y sobre todo que lo expliquen mejor, ¿no, abogada Andrea? Porque me parece que fue como muy general. Y entonces básicamente dijeron, será analizado de manera individual. ¿Y eso qué significa? Entonces como que esto sí me afecta, esto no me afecta, puedo pedir esto, no puedo pedir aquello. ¿Qué pasa si fueron mis hijos, ciudadanos americanos, los que recibieron el beneficio? Entonces ahora me están inculpando a mí. Va a ser mucho más complejo, pensaría yo.
8: Y hacer el formulario como tal, cuáles van a ser los cambios en la forma o qué evidencia vamos a tener que someter o van a pedir adicional a la que usualmente ya se sometía.
1: Claro, perfecto. Entonces hay que estar pendiente.
9: Es importante, apuntar que el cambio de carga pública que notificaron recientemente aplica a las solicitudes de USCIS, de UCIS. No aplica para las personas que van a salir al consulado.
1: Okay.
9: Si esperamos que el estándar de carga pública cambie por instrucción del Departamento de Estado, pero todavía no se han expresado específicamente cómo va a ser ese cambio. Okay. Sí hubo unos rumores de que iban a ser más estrictos y tal. Esa publicación no fue publicada al público, fue algo interno. Hemos visto cambios en la forma en que están pidiendo información. Por ejemplo, la persona que va a salir a su cita consular pues debe poder justificar por qué la persona que lo está patrocinando lo está dispuesta a patrocinarlo. Si la persona tiene alguna condición médica, esa persona tiene que justificar cómo va a costear sus servicios médicos. No va a decir, pues yo le voy a pedir al gobierno que me pague. Obviamente, pues eso no es una contestación que el gobierno encontraría aceptable, porque las personas deben ser capaces de ser independientes económicamente.
1: Autosuficientes, no, claro.
9: Pero, nada, lo que quería llegar es que esa publicación reciente es para UCIS, no es para las personas que van a salir a sus entrevistas consulares.
1: Y así como usted se dio cuenta, la abogada Pamela Dones, que es la especialista en citas consulares y en los perdones, obviamente me imagino que el tema en este momento es justamente eso, o algo más que nos quieras platicar sobre tu departamento y sobre las cosas que estás viendo en este momento.
9: Bueno, lo de lo más importante en lo de la práctica consular es la pausa por la carga pública. En enero, el Departamento de Estado publicó que hay 75 países que van a presumir que todas las personas que quieren una visa de inmigrante, esto no es para visas de turista ni de estudiante ni nada, las visas de inmigrante, que todas las personas de 75 países que están en una lista, que todas esas personas vienen a vivir del gobierno, supuestamente. Entre los países afectados de la práctica, ¿verdad?, de los países que más nosotros atendemos, está Guatemala, Colombia, Cuba, Nicaragua. ¿Okay? O sea, que eso significa que a la persona que le llegue una cita consular de esos países, si decide ir a esa cita, va a ir a la cita, le van a hacer la entrevista, todo va a pasar normal, y le van a decir, no le puedo dar una visa hasta que el Departamento de Estado saque la nueva publicación de que es la carga pública.
1: Qué buena excusa.
9: Así que las personas que están ya en el país deben ir a su entrevista. Entonces lo que va a pasar, no le van a recibir la visa, pero lo van a tener ya todo su caso procesado para cuando sí empiecen a dar las visas, pues serían, esperamos que los primeros que le van a dar visa. Pero persona que va a ir de Estados Unidos o de fuera del país, ¿verdad?, va a salir del país. Si sale, sabe que no va a recibir una visa hasta que el Departamento de Estado se exprese. ¿Okay? Así que esa es una decisión que hay que tomar bien pensada. Y eso por lo menos es lo más importante que estamos trabajando ahora, pues orientando a los clientes de qué hacer, qué, cómo se puede preparar, si va a ir para esa cita, no va a ir para esa cita. Por lo menos eso es el tema candente, diría yo, en proceso consular. Pero creo que Andrea tenía más que decir sobre UCIS.
1: Ajá, Andrea.
8: Correcto, abogada. Hablando de UCIS, de las entrevistas ya como tal, saben que en mayo salió un memorándum que eso llamó la atención de muchas personas diciendo que los ajustes de estatus eran algo discrecional. Uh-huh. Empezaron a hacer unas preguntas en las entrevistas acerca de por qué no va al consulado entonces arreglar y todo eso. Ya eso paró, al menos aquí en la oficina de Houston.
1: Okay.
8: Esas preguntas no las están haciendo. pero de igual manera este memorándum sí hizo que los oficiales comiencen a revisar estos casos bien detalladamente. De hecho, ahora mismo bajaron un poco las entrevistas, pero es porque se están revisando los casos al detalle, ¿ok? Muchas cosas de las que sí nos estamos fijando es que por discreción están negando casos donde hubo fraude presente, pasado en cualquier aplicación, no tan solo en la aplicación de la residencia. Otra cosa, donde hubo testimonios falsos en el pasado, en algún trámite migratorio. Okay. También están viendo eso detalladamente. Los que tienen récord criminal también, esos casos los están revisando bastante. Entonces, al final niegan por discreción. Claro que para muchas de estas cosas existen perdones y todo eso, que a lo mejor sí se va a poder pelear de esa manera, pero están utilizando la discreción. Así que también para ayudar en eso, en la entrevista, en los pacientes, hay que someter evidencia de básicamente todo lo bueno que usted ha hecho en este país, si tiene hijos ciudadanos, hace taxas, no tiene récord, todo lo positivo tiene que someterse ya con el paquete o hablarse durante la entrevista para que la discreción, ¿verdad?, no entre tanto en juego.
11: Dentro de estos, de los fraudes de los que hablabas, durante semanas hemos hablado con el abogado sobre la milagrosa, aquella abogada que estafaron a tanta gente, y todos estos casos de VAWA en especial, en donde realmente mienten para poder conseguir este estatus. Sé que también estaban siendo súper específicos y casi que los tenían ahí anotados, ¿no, abogada?
8: Sí, en ese tipo de fraude también Inmigración está enterado, hasta enviaron un comunicado que todos los clientes de, pues ya ellos están enterados, claro, sí. Tienen que cambiar la dirección y van a ver como quiera caso a caso. Hay muchos casos que tenían un reclamo real, pero si no, sí van a ser investigados de cada caso de VAWA.
11: 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Antes de ir con la abogada Gabriela, me voy a ir a la pausa y ya regresamos. Acuérdense, si tengo a las abogadas de González Olivieri contestando sus preguntas, no deje de mandárnoslas. Ya volvemos. Vamos a la pausa.
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11: Tantos años, todos los sábados comprometidos con llevarles lo último de la información en el tema migratorio. Vamos a revisar con la abogada Gabriela, porque aparte ella es del Departamento de Apelaciones, y son los que pelean, los que van a la corte y se pelean por usted. Tenemos un poco de enemita técnico, pero vamos a ver si podemos ahora sí escuchar a la abogada a la abogada Gabriela en la radio. Usted la está viendo muy bien acá en Facebook. Le recuerdo, tenemos a tres abogadas, del González Olivieri, a la abogada Andrea Santiago, a la abogada Pamela Dones y a la abogada Gabriela Rivero, justamente contestando sus preguntas el día de hoy. Cuéntanos, abogada Gabriela.
12: Nosotros en González Olivieri hacemos bastantes apelaciones y representaciones en corte. Tenemos abogados muy buenos en todo de solicitud, si es el asilo, si es un ajuste de estatus en corte, si es lo que se dice cancelación de removimiento. Esas son cosas que la gente, por las cuales la gente más aplica. Y aquí en el Departamento de Apelaciones lo que hacemos son arreglar estos casos que, por decirlo así, a veces hay un juez que es muy prejuiciado,
11: claro.
12: A veces cambia la ley en medio de un caso y ya una persona no puede solicitar lo que originalmente estaba buscando. Así que nosotros, al segundo nivel, con la Corte de Apelaciones y al nivel del circuito, tomamos esos casos para tratar de arreglarlos lo menos posible y bloquear las personas que han ido buscando. Y también, en este tipo de cambios, pues es una gran parte de la trabajo que estamos ahora tratando de ayudar a las personas que el gobierno dice que no conocen su paciente.
11: Un trabajo arduo que hace el Departamento de Apelaciones, como dice el abogado Radio González, son los peleoneros, y no todos los abogados litigan, no todos los abogados van a estas cortes a pelearse por usted. Abogada Gabriela, muchísimas gracias por habernos acompañado hoy. Vamos a comenzar ahora con este reel de preguntas, porque de verdad que nos está bombardeando. Abogada Gabriela, muchísimas gracias por venir con nosotros y sobre todo por los éxitos y los logros que tuvieron esta semana, y esperamos que sean muchísimos más. Y nos vamos con las preguntitas, ¿no? chicas, acá Ada Chicas precisamente dice, si estoy en el Army y quiero arreglarle a mi esposo, pero él tiene asilo, pero no, ¿será asilo? Debe ser asilo, pero no hay forma que lo gane, tiene cita para presentarse a la corte, ¿le puedo yo arreglar a él? ¿Y cuánto tiempo toma este proceso? Él entró ilegal en el 2005. Ah, ya sabe que el asilo no le va a funcionar.
8: Entonces, sí hay un remedio que se llama lo que es el parol militar, cuando uno está activamente en el Army, alguna de las Fuerzas Armadas de los Estados Unidos, o hasta siendo veterano, existe un remedio. Entonces, se podría ver, pero necesito un poco más detalles en cuanto a la corte, ¿verdad? Más detalles de entradas y salidas, otro tipo de cosas que sí pueden afectar ese programa del que estoy hablando. Entonces, si quieres, llámelo a nuestra oficina para hablar de otros detalles de ese caso, pero sí existe, hay un remedio.
11: 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Entonces, ¿qué peligro hay en eso, verdad? Cuando es obviamente algo frívolo, cuando el juez se da cuenta que fue nada más como un montaje que se hizo. ¿Qué pasa en esos casos?
8: Y sí, a eso me refiero, que necesitamos un poco más de detalles. Todo eso tiene que ser revisado, porque si hay un fraude o mentira, como ya le dije, cualquier otro beneficio se va a ver afectado, y no bajo esta administración que está a la discreción. Hay que analizar todo ese caso a ver por qué, ¿verdad? Ella dice eso y a quién se refiere exactamente.
11: 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Lemus Marce dice, buenos días para ambas, para todas. ¿Cuánto tiempo está tardando aproximadamente en aprobarse la forma I-130 de un hijo ciudadano americano que pide a su madre, teniendo en cuenta que ella entró sin documentos? Muchas gracias por la respuesta.
5: Bueno, la petición I-130, si ella entró sin documentos, le va a tocar hacer un proceso consular. O sea, que a diferencia que con el ajuste de estatus, que se envía la petición con la solicitud de ajuste de estatus, para el proceso consular se envía primero la petición y se espera como año y medio, casi dos años. Los tiempos se han prolongado bastante, pero pues ese es el camino. Hay que hacer esa petición. Después que el hijo tenga más de 21 años, la puede hacer ya.
11: Justo el día siguiente que cumple 21 años, ahí se meten los documentos.
5: Ya después que tenga los 21, la puede enviar. Y entonces, para que vaya ganando tiempo, porque sí va a tardar.
11: Claro. Perfecto. Lemus Marcia, ahí tienes tu respuesta. Hilda de León pregunta, buenos días. Yo estoy en ajuste de estatus por medio de un hijo ciudadano. Pregunto, ¿una hija con DACA puede ser mi sponsor?
8: Entonces, sponsor, claro, peticionar es una cosa, sponsor económico es otra. Para ser sponsor, después que cumpla, que es mayor de 18 años y que cumple con lo que pide inmigración, entonces ella sí podría ser, ya que tiene un estatus. Hay que ver exactamente cuánto hizo en las últimas taxas al menos y analizar todo eso.
11: Claro, ahí miran exactamente si cumples con el promedio.
8: Y por cuánto tiempo lleva trabajando, cuánto ha acumulado. Es un análisis un poco más detallado que hay que hacer.
11: Y si mantiene a otras personas más, ¿verdad? O sea, porque si tiene un hijo, un esposo o demás.
8: Claro. Se ha sido sponsor económico también de otras personas.
11: Pero legalmente sí puede, no importa que sea de acá.
8: Correcto.
11: Ok, perfecto, Hilda, ahí tienes tu respuesta. Luz Cabral, 2943, dice, hola, yo tengo una aplicación de asilo. ¿Cuánto tiempo tengo que esperar para la respuesta?
5: Ya. Según asilo afirmativo, pueden ser muchísimos años. Yo sé de gente que ha estado 6, 7, 8 años esperando. Si está en corte, pues entonces pues hay que seguir las órdenes de la corte de hacer presentaciones y tal. O sea que no hay un tiempo fijo.
11: Sí, ni una bolita de cristal donde uno sepa exactamente. Yo sé que la gente se desespera porque dicen no me sale, pero pues hay cosas que están fuera de control y que definitivamente es inmigración el que decide esos tiempos. Méndez, Silvia, La Tocaya, buenos días, abogadas. Y Silvia, mi pregunta es, ¿cuánto tiempo está tardando actualmente en aprobarse la renovación de DACA? Llevo 6 meses desde que envié mi renovación y mi permiso se me vence en diciembre. Muchas gracias. Ay, Tocaya, si supieras que son tantos DACAs en todo el país que están en la misma situación y que lo mandaron antes, además, ¿verdad?
8: Sí, estamos viendo que al menos, ¿verdad?, en nuestra oficina y lo que tenemos acá, que sí se están aprobando y están yendo básicamente de los que sometieron reciente hacia el pasado.
11: Oh.
8: Así que esa gente que sometió hace mucho ha seguido esperando. Pero sí estamos viendo un movimiento donde ya se están aprobando este tipo de casos.
11: Porque es que además hubo una demanda, les estaban diciendo como que, ¿cómo, qué pasó, no? Apruébales sobre todo los permisos de trabajo, tantos chicos que han perdido su trabajo en los últimos meses justamente porque no les había llegado la renovación. ¿Qué le recomiendan a la gente ya después de que me llega? Porque se vencen anuales, ¿no?
13: sea, casi que me llega y una vez mando la renovación.
8: Sí, cada dos años estamos tratando de hacerlo un poco antes. También si llega esperando, hay otro remedio que al menos aquí hacemos. Si tienes problemas con tu empleador o algo de salud que necesites ese trabajo, que podamos demostrar que estás básicamente perdiendo, se puede tratar de que el gobierno haga un extra request, o sea, que lo intente avanzar. Claro, esto es caso a caso, se hace un análisis individual cada caso, pero es algo que estamos tratando de pedirle al gobierno.
13: Claro. Muchas de mis amigas maestras, porque usted sabe que yo fui maestra, que son DACAS, precisamente ya se les había vencido, y como renuevan los contratos, mientras no estuvieran, y ya se quedaron sin trabajo las pobres maestras que tenían DACA. De verdad que muy triste, pero pues nada, esperar a que llegue. En algún momento llegará, en algún momento llegará. Ahí tiene su respuesta, Tocaya. Nos vamos con otra. Inés Santibáñez dice, buen día para todas. Saludos de antemano. Mi pregunta es, ¿cuánto tiempo está tardando aproximadamente en aprobarse la Advance Parole, formulario I-131, por razones humanitarias para personas con DACA?
8: Y ese es otro tema, al menos en nuestra oficina, siempre hablo, ¿verdad? Refiriéndome a nuestra oficina, no hemos recibido uno en un tiempo, sí está más tardado que antes. En años anteriores podían ser 4 o 5 meses, ya eso no se está viendo tampoco. Todo DACA se está viendo afectado en cuanto a las aprobaciones, sean renovaciones o hasta permisos de viaje.
13: Abogada, y para explicarle a la gente de la Advance Parole, de los de DACA, obviamente la gente piensa que es el permiso de trabajo, pero realmente es la entrada, ¿no?
8: El permiso de viaje.
13: De viaje. Exacto, entonces pueden salir por razón humanitaria y
8: sí,
13: luego...
8: Con tres razones, no como otros remedios que puede salir por cualquier cosa, por DACA son específicas, razones humanitarias, de empleo y de estudios.
13: Estudios, claro, que voy a ir a hacer un entrenamiento o algo, me mandan fuera del país, o la abuelita enferma, pero que eso necesita documentación y demás. Zaira Benavides dice, hola, buenos días. Quería preguntar si otra vez se activaron las fianzas de quinto circuito aquí en Houston, Texas. Texas.
14: No ha habido cambios sobre me imagino, esto es lo de los asilos, me imagino que es lo que se refiere.
13: De lo de las fianzas. Como
15: no, la fianza, no pueden sobresalir. No, no ha habido ningún cambio,
13: Razón por la cual se está yendo al habeas corpus, que es en la Corte Federal, ¿no? Por eso usted váyase con un buen abogado que pueda hacer por lo menos habeas corpus y que sepa exactamente cómo es que se hace ese viricueto legal. Catracha Miami, saludos, ella siempre nos escribe, hola a todas. Si se quedó con TPS de Honduras, le mandaron Norris to Appeal y mete asilo mientras sale él y parol militar con hijos ciudadanos mayores, corte el 13 de agosto del 2026. ¿Qué se puede hacer? A ver, espere, organicemos. Ok. TPS de Honduras, que se lo cancelaron, ¿no? Le mandaron Norris to Appeal. Mete el asilo.
14: Y tiene que presentarse el 13.
8: Sí, lo que puedo ver acá es que tiene un parol militar pendiente, pero este parol militar, este programa es discrecional y investiga mucho. Entonces, muchas veces lo que estamos viendo es que si ya está en procedimientos de deportación, a lo mejor no se apruebe. Igual el parol militar hoy día está tomando de un año y medio, casi 2 años en ser aprobado.
13: Que le da uno mucha tristeza porque la idea del parón militar, el presidente Obama la tenía tan clara, ¿no? Y era, ayudemos a los militares, que son los que están poniendo el cuero por nosotros, para que no estén preocupados de su mamá, de su papá, de su esposa, de sus hijos, y podamos ayudarles con esto, pero por lo visto también los tienen en la mira. O sea, abogada Pamela, ¿ibas a decir algo?
14: No, nada, que necesitar una consulta, porque si no se puede dejar de aparecer en corte, si no aparece en corte, va a tener una orden de deportación en ausencia y se va a complicar su caso. Así que no deje pasar esa cita. Quien quiere venir a una consulta para ver si podemos ayudarle con representación, pues hágalo, llame a nuestro número, pero lo más importante es que no deje de ir a...

0: estamos cuidando el changarro, usted no se preocupe. Erika Elgueta dice, buenos días a todos, excelente equipo, felicidades. Mi pregunta es, si un hijo de 21 años puede pedir a su padre y al padrastro, o solamente uno de los dos, muchas gracias. ¿Y se fue el tiempo?
1: Entonces, en resumen, podrían pedirlo a los dos, pero en cuanto al padrastro, la ley tiene otros requerimientos bien específicos, entonces tendríamos que ver si bajo la ley migratoria lo puede pedir como padrastro. Eso no lo sé, pero si cumple con todos los requisitos de ser padrastro bajo la ley migratoria, sí los podría pedir a los dos.
0: Abogada Andrea, creo que los requisitos incluyen que se hubiera casado con su mamá antes de cierto tiempo y demás, ¿no?
1: Antes de los 18 años y ya hay evidencia de que así fue.
0: Oiga, pero qué bonita familia, me encanta. Que el hijo pida al papá y al padrastro, me parece fabuloso. Mientras se pueda, que lo hagan, ¿no? Estos son los beneficios migratorios de los cuales hay que usarlos, si se puede. Girón Hugo dice, buenos días, soy de Guatemala, gané el asilo en Estados Unidos, ya me hice ciudadano. Mi pregunta es, ¿puedo viajar a Guatemala? Nunca he ido desde que me vine hace 17 años.
2: Claro, usted es ciudadano, se puede viajar a donde usted quiera que su pasaporte le lleve.
0: Pero por el hecho de que ajá, fue por asilo, no hay manera de que le cuestionen como, a ver, pero usted pidió asilo, luego se hizo residente, luego se hizo ciudadano porque tenía miedo de regresar a su país y ahora sí como Pedro por su casa, ¿o cómo?
2: Yo entiendo que si él es ciudadano puede viajar donde le lleve su pasaporte.
0: Okay. Sí, ¿no? Así que, sin problema, Girón. 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Daniel Moore, buenos días, tengo una pregunta. Estoy a punto de ir a mi cita en Juárez. Ya tenemos el perdón y la petición aprobados. El paquete para pedir la cita fue puesto en enero y hace 3 días me llegó un correo que dice que entre 60 días llegará la cita o llegará otra carta diciendo que siguen trabajando. ¿Tengo que hacer algo o prepararme de alguna forma o hasta que llegue la cita? ¿Cuánto tiempo da para prepararnos después de agendar la cita en el consulado?
2: Ok, déjeme ver otra vez. Tengo una pregunta, si ya cumplieron mi cita, ya tenemos el perdón, la petición, el paquete a pedir, y hace 3 días me dio un paquete.
0: Ella la
2: bueno, yo, si ya tenía su cita y le llegó una carta diciéndole que iban a cambiarle la cita. Usted sabe, no,
0: dice que está a punto de ir a la cita.
2: Le llegó una carta diciéndole que iban a cambiarle la cita. Usted sabe, no,
0: dice que está a punto de ir a la cita, o sea que ya tenía cita.
2: Exacto, ya tenía una cita y entonces dice que llegará la cita en 60 días. Que sí, tengo que hacer algo, prepararme. O sea, una vez llegue su cita para el consulado, usted tiene que prepararse con toda la documentación que envió cuando solicitó su cita con el Departamento de Estado. Tiene que presentar nuevamente la I-864. Tiene que ir a una cita médica, que me imagino que ya tiene que tener eso, ¿verdad?, en línea.
0: Claro.
2: Ajá. Y entonces esa cita médica se tiene que hacer por lo menos 3 días antes de que sea la fecha que le citaron para esa cita. Yo creo que aquí hay falta de información. Si quiere llamarnos para una consulta y revisamos el paquete que usted tiene para estar seguros de que estamos entendiendo la situación y que usted también está entendiendo la situación.
0: Ayer, porque pero me la cita no para esta semana, por ejemplo, ¿no?
2: Ajá.
0: Porque sí, verdad, preocupante. Hay casos abogados donde se ve, por ejemplo, que estos correos llegan y que no son verdaderos, porque es que sí, eso como que le preocupa a uno, ¿no?
2: Bueno, si tiene dudas sobre la veracidad de la carta, pues este también puede venir para una consulta. No he tenido esa situación. Hay veces que el consulado sí puede cambiar una cita de fecha. Eso podría pasar. Pero No es algo común.
0: Te darían una nueva cita, ¿no? Así como que miramos a ver, claro, y te avisamos, ¿no?
2: Exactamente.
0: Sí,
2: exactamente.
0: Esa es la parte como que
2: a menos que haya habido un cambio de categoría o algo, pero ya entonces eso tenemos que mirar bien la documentación.
0: Mira, yo no me arriesgo a irme al consulado o a no irme al consulado sin la asesoría de un buen abogado.
2: Exacto, necesita asesoría.
0: 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Manuela dice, buenos días, hermosas. Muchas gracias, ramillete, talentosa. Soy visa U, ya tengo el 14 se me vence, 19-28 el permiso. Me falta mucho para la visa. A ver, ¿tiene visa U? Creo que en el 28 se le vence el permiso. Me faltará mucho para la visa.

0: visa como tal.
1: Bueno, si se refiere a cuándo recibiría la visa U, pero que es la visa U ya aprobada, hoy día el gobierno va más o menos por agosto, junio, julio del 2017.
0: Okay.
1: Entonces sí faltan, sabes que solo hay 10.000 visas U al año, una vez se acaben, los ponen en acción diferida, en lista de espera, por decirlo así, así que no sabemos cuánto es el atraso, más o menos serían 8 o 9 años hoy día, eso puede seguir atrasándose.
0: Manuela, ¿por qué no nos escribes de nuevo, mándanos otro mensajito, exactamente con la fecha? Para saber en qué fecha que se metieron y más o menos darte un estimado. Luz Mar dice, buenos días, a mi hijo lo deportaron en marzo de este año. Mi hija es ciudadana, ¿lo puede pedir desde ahorita a pesar de los 10 años que le dieron de castigo a mi hijo? Otra vez, a mi hijo lo deportaron en marzo de este año, mi hija es ciudadana, ¿lo puede pedir desde ahorita a pesar de los 10 años que le dieron de castigo? Chin, pero eso se va a demorar un montón, ¿verdad? De hermana a hermano.
1: Es una hermana pidiendo un hermano, no me dice el país, no me dicen otros detalles, pero sí, sí es por hermano, sí se están tardando bastante.
0: Digo, se puede pedir, y yo metería los papeles, se va a demorar un montón, pero si esa es la única opción, pues lo podrían hacer, ¿verdad? Pero sí, Luz, se demora y se demora bastante. 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Pablo Hernández, vivo en Estados Unidos y ya extendí mi cita consular varias veces a Guatemala, y ya no puedo reagendar más. ¿Hay otra forma para mantener mi caso vigente por un año más sin que me la cancele?
2: Mi pregunta es, ¿por qué no puedes reagendar más?
0: Sí.
2: Eso, yo no he visto ese caso.
0: Okay.
2: Yo he tenido personas que por X razón no han podido ir a su cita y después de que mantengan el caso activo, todos los años diciéndole que no está listo para ir a su cita, no hemos tenido problemas.
0: O sea, no hay un así número que mágico que diga, puedes reagendar 5 veces.
2: Entre las regulaciones yo no he visto que haya ninguna de esas estipulaciones. Lo importante es que se sigan las instrucciones. Si ya fue una cita y le dieron instrucciones, por ejemplo, tiene que enviar tal documentación dentro de un año, usted lo haga. Y después no puede ir a la próxima cita, pues explicas por qué. Pero hasta ahora yo no he tenido un caso en el cual le digan tiene 5 citas o 3 citas que puede perder y ya. Yo tuve un caso que ya había perdido 3 citas antes y a la cuarta fue que fue, no hubo más problemas con eso.
0: Y yo acá nada más de pura chismosa, ¿por qué? O sea, si yo estoy esperando tanto que me den esa cita, normalmente, ¿por qué no van?
2: Bueno, hubo gente que fue por COVID, dijeron yo no voy a ir y arriesgarme a quedarme fuera. Otras personas por problemas de salud. Otras personas porque el patrocinador estaba sin trabajo y no conseguían otro patrocinador. O sea, hay muchísimas razones por las cuales.
0: Claro, bien, ustedes, yo acá de chismosa nada más preguntando. ¡Pablo! Si necesitas asesoría, 713-481-3040, Rosy Flores. Hola, muy buenos días. Mi pregunta es, al hacerme ciudadana, ¿puedo pedir a mi hermana de El Salvador? Ella está aquí en Estados Unidos y entró sin visa hace 15 años. ¿Cómo vamos con los de El Salvador, hermana?
2: Sí, puede pedirla. O sea, yo siempre digo, de que puede. Lo que pasa es que la lista de espera es larguísima. Para El Salvador están atendiendo las personas que archivaron antes del 1 de septiembre del 2009. O sea, son muchísimos años de espera. Y si su hermana entró sin autorización, después de que esa visa esté disponible, le va a hacer falta un perdón, porque esa persona no va a poder arreglar dentro de Estados Unidos.
0: Okay.
2: A menos que haya una razón especial, VAWA, visa U, tal. Pero por el proceso normal de proceso consular va a tener que salir y va a tener que solicitar un perdón. Entonces, y para el perdón necesita papá, mamá, esposo, ciudadano, residente. ¿Cómo están las leyes hoy? No sabemos cómo van a estar de aquí a que esa petición pueda estar disponible.
0: Ay, Rosy, creo que mejor le conseguimos un novio a tu hermana.
2: La contestación es sí, puede hacerlo, pero pues...
0: Sí, se va a demorar porque van a ser 17 años de aquí a que llegue. Más lo del perdón, eso va a ser un montón. Lo que sí es cierto que me gustaría aclararle a la gente es que ella pregunta, ¿me puedo, ya al hacerme ciudadana la puedo pedir? Y sí, porque como residente no la puede pedir, ¿verdad?
2: No, exactamente, eso es bien importante, cuando sea ciudadano puedes pedirla.
0: Exacto, cuando sea ciudadano, entonces ahí sí puedes pedir. A los hermanos, sí, vas a querer pedir a tu hermana aunque se demore 20 años, 713-481-3040 para que estés asesorado con los mejores abogados. Rogelio González, Abogado, ¿puedo iniciar un I-130 teniendo un I-360 pendiente, incluso sin avisarle a mi abogado? Él está en otro estado.
1: Bueno, primero, de sin avisarle al abogado, no. Por favor, avise todo. Entonces, favor. Tengo dudas. ¿Esa I-360 a través de qué? ¿De una esposa? ¿De un hijo? Necesito más detalles. Y también, si fue por una esposa, esta nueva I-130 es por una esposa diferente, porque si es así, la I-360 anterior, automáticamente usted se casa, queda cancelada. Pero no lo sé. No sé si fue por un hijo, no sé quién está pidiéndolo, ni la I-130, ni por esa I-360. Entonces nos faltan muchos detalles para poder dar una mejor asesoría.
0: Rogelio, si no te sabes el camino, yo te lo recuerdo. 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Le quiero recordar también que normalmente le van a contestar el teléfono, ¿verdad? Pero si no le contestan, deje un mensaje completo con su nombre completo, con su número de teléfono para llamar, porque siempre les hago el cuento de la señora Cuquita. Bueno, soy la señora Cuquita, a ver si me pueden llamar de nuevo. Y ya. Y pues no, así no se puede. Deje usted los nombres completos con el teléfono. No sé, le se lo recuerdo, 713-481-3040, señor productor, regálanos otra preguntita. Chaparra García García dice: buenos días, yo necesito que me ayuden con mi caso. Yo estoy pagando el perdón en Guatemala, pero no me llegó una cita en Houston. ¿Cómo?
1: A lo mejor habla de la I-130, la cita.
0: Podría ser.
1: Faltan detalles, pero puede quedar una I-130, lo estamos viendo hoy día. Están llamando a casi todas, aunque tenga proceso consular, la parte de la petición, esposo a esposa, sí están llamando cita, y si vive acá en Houston, sí lo van a llamar a citas para ese primer paso.
0: Porque dice que está pagando el perdón en Guatemala, o sea, está fuera del país, ¿no?
2: Entonces, el peticionario pues tiene que o ir a la cita y explicar que pues el beneficiario no está, o pues depende, faltan detalles, ¿verdad?
0: Sí, claro.
2: Pero por lo general, si llega una cita para USCIS, sí tiene que responder a ella. No puede simplemente no hacer nada, porque si pidió un beneficio se lo pueden negar como abandonado si no atiende, o sea, si no va a esa cita o se comunica con USCIS para informar que usted no está, o dependiendo de qué sea la situación.
1: Y Silvia, hasta no está pasando donde ya el beneficiario fue deportado, por decirlo así, pero llaman para la I-130. Hay que ir, porque sabes que la petición I-130 es el primer paso para poder comenzar un proceso, ya sea con perdones o demás. Pero tendría que ir ese peticionario. Y sí está pasando en muchos de los casos, lamentablemente, con tanta gente que están deportando. Como quiera, lo llaman a la entrevista y tiene que ir. Si no, la abandona y tiene que volver a comenzar. Sabe que el tiempo de espera esa I-130 es un año y medio.
0: Claro,
1: dos años.
0: Claro.
1: Entonces la abandonaría, como dijo la abogada Pamela.
0: Chaparra García, por favor, marca el 713-481-3040, porque me da la impresión de que no estás muy bien asesorada. Y para un caso como este, ya estás fuera del país y ya estás pagando el perdón afuera, me parece que necesitas saber exactamente lo que están haciendo y no quedar en manos por ahí de cualquier abogado ni escrupuloso y menos de un notario. Víctor Castillo, mi hijo es DACA, tiene un hermano de 21 años y ya tiene su entrada legal. ¿Qué procede para él? Gracias, buenos días.
1: Entonces, en este caso, que entiendo que tiene un hermano ciudadano de 21 años, el DACA ya tiene su entrada legal, pero aquí entra la ley migratoria, hay muchos detalles donde el próximo paso no va a ser un ajuste de estatus. Esto es solo para familiares inmediatos, lo que es una esposa ciudadana, si se casan, no sé, ¿verdad?, su estatus, o un hijo mayor de 21 años ciudadano. Ahora, de lo contrario, si lo pide un hermano o una esposa residente o cualquier otra categoría, no va a poder ajustar el estatus dentro de Estados Unidos, aunque tenga esa entrada legal. Entonces le tocaría proceso consular como tal. Y ya hablamos del tiempo de espera, de peticiones de hermanos, y sabemos todo ese proceso.
0: Completamente, Víctor. Lo mejor es saber dónde está uno parado y cuál es el panorama, que incluso muchas personas en este momento, así no lo tengan claro, pedir una cita con un abogado, en este caso con González Olivieri, me parece que es lo más sensato para saber qué es lo que puede pasar. ¿Qué pasa si me agarran ahí? ¿Qué pasa si me deportan? ¿Qué pasa si esto? ¿Qué pasa si consigo un esposo ciudadano? ¿Qué pasa si tal cosa? Entonces ya saber uno exactamente qué es lo que va a pasar, en vez de meter la cabeza como el avestruz en el hueco y decir no quiero saber, hasta que te revienta el problema en tu cara. 713-481-3040 para que estés bien asesorado. Miriam Moreno dice: yo tuve mi entrevista de inmigración para el ajuste de estatus. Estoy en incertidumbre porque el oficial me hizo sentir que probablemente me iba a poner en proceso de deportación. No sé qué sucederá. ¿Cómo hace uno como para sentir eso? Abogada Andrea, que tú eres la experta.
1: Entonces, hoy día, después que uno va a la entrevista, los oficiales tienen aproximadamente 120 días, 4 meses para tomar una decisión. Cualquiera que sea la decisión, una carta pidiendo más evidencia o una negación, todavía hay cosas que se pueden hacer. Pero si usted sintió eso, y veces que yo sé que los oficiales pueden ser un poquito
2: rudos,
1: entonces no necesariamente eso es una mala decisión. Pero espere el correo, pendiente al correo, cambie su dirección si se ha mudado, pendiente ese correo, como le digo, ellos tienen aproximadamente unos 120 días, 4 meses para enviar cualquier documentación.
0: En este caso, Miriam, es tu sensación. Y hay una frase que dice, no es que la preocupación lo preocupe hasta que la preocupación lo preocupe, ¿verdad? Entonces, preocúpate hasta el día que llegue el correo y que te digan, de pronto está la prueba, ¿verdad? Pero nada más es tu sensación de qué es lo que va a pasar. Así que concreto no hay nada, ¿no? Concreto no hay nada. 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Y si lo que necesitas es que la abogada Andrea te acompañe a la cita, y aparte ella es la reina ya en esas oficinas, 713-481-3040. Alex Saucedo para Texas, ¿cuándo habrá fianzas?
3: Eso no podemos decir.
0: Pero las abogadas te explicaron que si no hay fianza se puede ir al habeas corpus también, ¿verdad? Algo que me parece que importante aclararles, algo que decía la abogada Raquel González, que muchas personas piensan, bueno, lo primero que piensan es obviamente en la fianza, pero de pronto no hay caso que pelear, ¿no?
3: Exactamente, eso es algo que estoy viendo a cada rato en las consultas, las personas, todo lo que está enfocado es en la fianza, porque creen que se va a salir la persona y ya todo se acabó, y no es así.
2: Porque si uno pide una fianza es porque uno va a ir a la corte a pelear un caso. Y si no hay un caso que pelear, pues, ¿qué estamos haciendo?
0: Completamente. Y en muchos casos es preferible mejor que salgas y ya mira la posibilidad de cómo te van a traer de regreso, ¿verdad? Que tenerte encerrada en una cárcel esperando, pues, lo que no haya. 713-481-3040, si necesitas una cita con el abogado Raquel González o con cualquiera de los abogados del bufete, que ya usted acá el ramillete que tuvimos el día de hoy y que lo que están es bien preparados y son un montón y trabajan todos juntos. A mí me encantan las reuniones de los viernes porque se reúnen, porque analizan en grupo los casos. O sea, usted no tiene un abogado, ¿usted tiene cuántos somos? ¿14?
3: No, somos 17, creo.
0: 17, por ahí va la cuenta. Entonces usted no tiene uno, sino 17. Así que yo me voy por ese lado. 713-481-3040. Raúl Pérez. Ah, chichi, nos la mandaron en inglés. A ver, dice, si usted recibió en la decisión de bona fide o buena fe de la visa U, pero no recibió su permiso de trabajo o el permiso de viaje, ay, yo estoy con un detenido. ¿Está seguro? O sea, ¿no se puede detener ahí o sí?
1: Bueno, son casos que tenga pendiente. Usted siempre ande con su recibo de la visa U, usualmente lleva un recibo para ese beneficio, para el perdón, si pidió perdón, y hasta esa carta de bona fide también usted debe tenerla en todo momento con usted.
0: So you need the documents.
3: Como hablamos anteriormente, everywhere. Por la decisión esta de que ICWC versus OEM, pues, gracias a esa decisión, pues entonces está protegido. Oye, y creo que ya nos pasamos de la hora.
0: Ya me dijo, yo ni siquiera había mirado el reloj, así entretenida, yo estoy acá con las abogadas. Muchísimas gracias por estar con nosotros en Camino a la Reforma. Seguramente el próximo sábado el abogado lo va a seguir de vacaciones y nosotras vamos a estar acá. Gracias, abogadas, por acompañarnos. Pórtese bien y nos vemos y nos escuchamos el próximo sábado en vivo en su programa Camino a la Reforma. ¡Chao, chao!
3: Bye.
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1: Hola, yo soy la licenciada Lisa Salazar.
2: Y yo la licenciada Paola Velázquez. Y hoy un tema súper interesante. No fue solo un choque. O sea, la diferencia cuando pasa un accidente entre la parte criminal y lo que es la parte civil. Vamos a hablar de un caso muy famoso ahorita que está súper trending en Netflix, que es el documentario de The Crash con Mackenzie Shirilla, donde aparentemente al principio aparentaba que nomás era un accidente, ¿verdad? Y ya que uno ve el show y ve exactamente qué pasó, los hechos, empezamos a cuestionar si fue un acto de accidente o fue un acto intencional. Y cómo la ley trata ese tipo de accidente.
0: Me encanta esa última frase, Paola. ¿Cómo la ley trata ese tipo de accidentes? Vamos a ponernos un poquito del lado de los familiares, tanto de la niña como de los dos varoncitos o jóvenes que perdieron la vida. El lado del papá, de los papás de la niña, es defender, ¿verdad? Como papá, apoyar a tu hijo, defenderlo hasta el último segundo que puedas, hasta donde tú puedas.
2: Se me hace que para aquellos que no lo han visto, vamos a profundizar el lo que pasó en ese show, ¿verdad? Se trata de un accidente que pasó con tres menores, dos eran adultos, pero la conductora era menor todavía de edad, la que es la Mackenzie Shirilla. Pasa un accidente súper aparentoso, iba un carro a más de 100 millas por hora y choca contra un edificio. Mueren los pasajeros, la conductora queda viva. Al principio del show pensamos que es nomás un accidente, pero ¿qué pasa? Resulta que no.
1: Uh-huh. Empieza a salir evidencia, el documental empieza a explicar la vida de los jóvenes, de cada joven, de la relación entre ella y el pasajero de enfrente y también del amigo de los dos que iba atrás. Por el punto de diferentes perspectivas, ¿verdad? De los papás de cada uno de los jóvenes o familiares y la evidencia que salió en la corte que pudieron compartir con nosotros para ver exactamente qué evidencia fue un accidente o no fue un accidente, ¿verdad?
2: Y aquí la importancia salió de la caja negra, ¿verdad? ¿Qué estaba pasando con ese vehículo segundos antes de este impacto, ¿verdad? Y lo que encontraron fue que el vehículo jamás hubo un frenón. Más bien el pie de Mackenzie siguió en el acelerador y jamás paró antes de impactar, ¿verdad? Se enseña videos de vecinos. Ahora, ¿cómo salen cosas, verdad? Los ring cameras, las cámaras de las calles, enseñando que segundos antes del impacto, la chava iba manejando bien, ¿verdad? Dio la vuelta bien, frenó, puso su direccional, dio la vuelta. Ya que llegó a la calle donde pasó el crash, es cuando ve que se arranca a toda velocidad y nunca para, ¿verdad? Ahí es donde empezó a salir un chorro de evidencia, ¿verdad? Como dije, la caja negra, videos, you know, textos, social media, a tratar de, y donde realmente se empezó a ver que esto fue quizás un caso intencional.
1: So, el Estado lo que empieza a pintar es con evidencia adicional, no solamente lo de la caja negra, pero la evidencia de las redes sociales de esta muchacha, de qué hacía, qué tipo de persona es. Y eso en realidad sí pasa en todos los casos que vemos criminales o civiles, donde los abogados pueden sacar esa información y pueden presentar a un jurado qué tipo de persona era ella, ¿verdad? So, en este punto la pintaron como alguien que hacía drogas, como alguien que era muy rebelde, como alguien que no tenía control y que era muy celosa. Y todo eso uno dice, ok, a lo mejor no fue directamente al punto, pero tratan de pintar o hacer una historia para que uno piense, ok, la intención estaba ahí de causar esas muertes.
2: So, y luego vamos a hablar sobre honestamente, nuestra opinión legal, la defensa de ella fue no muy buena. Los abogados que contrató ella a inicial para el juicio inicial, o sea que en nuestra opinión legal como abogadas sentimos que no fue un muy buen trabajo legal para defenderla. Hubo una defensa de que la chava tenía una condición médica, pero esa defensa no se desenvolvió para nada. Quizás si esa defensa se hubiera desenvuelto, el caso hubiera sido algo diferente. Y quizás, si ella está apelando su caso, usen evidencia más fuerte de esa defensa para tratar de que volteen el caso, de que la decisión se reverse. Pero con lo que estamos viendo, realmente defensa para ella, criminalmente, no había, ¿verdad? Porque la única defensa que sacó la defensa es que quizás ella tenía POTS, que es un síndrome donde pierde control ella, pero luego, pues, el argumento de que, o sea, el pie jamás,
1: nunca... Ese tipo de peso.
2: Le pisó la chava, ¿verdad? Que eso no pasa. Si tienes ese síndrome y pierdes control del cuerpo, el carro sigue acelerando o baja de velocidad cuando pierdes control del cuerpo. Mil cosas, ¿verdad? Pero ahí lo que más denomino la venta a ella y a mí es el lado civil, ¿verdad? Sí. Es ahí el carro era de quién, una. Dos, ella iba conduciendo. ¿Qué seguros hubieran pagado algo si es que el caso no fuera intencional? So, al inicio del caso, si fuera un accidente común y corriente donde la chava, hey, algo pasó, me dormí, perdí control por el POTS, ¿verdad? Donde fue un accidente, porque si es condición médica o si es accidente en sí, donde hey, sin querer, queriendo, ¿verdad? No sin querer, no sin queriendo. Ahí cubre el seguro de la persona responsable.
0: Porque
2: es un accidente.
0: Que se puede comprobar. Lo que le faltó a Sherila fue la causa probable.
2: Sí,
0: de
2: sí.
0: Que no pudieron comprobar una, la condición médica, porque nada más fue la mamá diciendo back in 2017.
2: Sí, sí, sí, sí.
0: ¿No? Pero nunca llevaron el récord médico o un examen médico.
1: Y por eso estaba explicando a Paola que la defensa en realidad no se preparó o fue como por decir la algo última rápido, cosa que podían agarrar para decir
2: porque
1: algo
2: si
1: y causar confusión.
2: Porque si fuera una defensa así concreta, la hubieran desenvuelto, hubieran traído expertos, un experto a la condición, alguien hablando de que sí, ella tenía esto, tuvo esto, le afectaba su vida todos los días, pero no hubo nada de eso, ¿verdad?
0: No hubo okay. Antes de pasar a esto, porque para la gente que nos está escuchando, este episodio es para hablar el lado civil que no muestra Netflix. Lo que muestra Netflix es un caso de ley criminal 100%, pero no muestra el lado civil.
2: Pero es que no, el lado civil, ponte a pensar. Claro, pueden tratar de recuperar el lado civil, pero, por ejemplo, el lado de tratar de que el seguro de McKinsey pague o el seguro del dueño del vehículo pague, no van a pagar. Porque en los ojos de la ley era un caso criminal. Y recuerda, un seguro no paga si es un acto intencional. Tiene que haber sido un accidente al 100%. So aquí nos pusimos a pensar.
1: Sí, no. Si hubiera pasado en Texas, ¿verdad? Y los otras víctimas, los muchachos, ¿verdad? Si ellos tuvieran el uninsured motorist coverage, ahí sí hay cobertura. So tendríamos que ver por la parte civil si cada familia, en qué póliza, tenían pólizas personales ellos mismos porque ya eran adultos o vivían con un familiar que tenía una póliza de uninsured motorist para ver si hay esa cobertura para cubrir a esa persona, pero no cubre a todos los de vehículo. Por ejemplo, el novio que falleció, tendríamos que ver como adulto si tiene póliza o si un familiar tiene una póliza con cual él vivía y si hay cobertura solamente aplica a él, no aplica al muchacho que iba atrás.
2: A Dominic. Yeah, sí. Y a lo mejor el de atrás sí traía cobertura y él sí puede recuperar, igual que dijo Elisa, pero el muchacho de enfrente... No, ¿verdad? So qué difícil aquí. El lado criminal se movió más de ese lado, porque es lo que se mueve en Netflix, ¿verdad? Queremos ver qué le va a pasar. Ahora estamos la historia de ella y en la cárcel y que, you know, pero el lado civil, desafortunadamente, si fuera el caso en Texas, buen punto, sería algo muy difícil porque fue un acto intencional, no fue un accidente donde, you know. Ahora, ¿pueden tratar de meter demanda en contra de ellos? Claro que sí. Pueden meter una demanda civil y ver, pero no pagaría el seguro. Ahí pagaría la familia de McKinsey directamente si encuentran responsabilidad.
0: Esto se me vino mucho a la cabeza a ustedes, la caja negra, redes sociales.
2: Ya. ¿Cómo les decimos? No pongas todo lo que pones.
0: La aplicación ya. 360, coberturas de seguro. adolescentes manejando, que hemos traído muchas veces estos programas de las estadísticas tan grandes de accidentes fatales, ¿verdad? Especialmente entre 16 a 25 años o 22, es donde está la mayoría de accidentes fatales. Velocidad, drogas, distracción. Vamos a diferenciar ley criminal de ley civil. Yo vengo con ustedes con este caso, porque son abogadas de accidentes. Buen punto. En Texas. Vamos a hablar, porque esto pasó en Ohio. Si estamos en Texas y yo vengo con esto, y a lo mejor Dios no lo quiera, mi familiar o mi hijo es una de las personas que pierde la vida. Yo quiero justicia para mi hijo. Lo primero que se me viene a la cabeza es un abogado de accidentes. Un abogado de accidentes puede tomar mi caso o no, porque ya empezó la investigación del lado criminal.
2: Podríamos tomarlo a tratar de moverlo, pero es bien difícil explicarle a una familia, porque hemos tenido casos donde fallece alguien y hay acto criminal de por medio, ¿verdad? También. Y explicarles que desafortunadamente el lado criminal no lo controlamos nosotras, ¿verdad? Mucha gente quiere, hay abogadas, díganles que lo arresten, que lo metan por muchos años, que hagan esto con el lado criminal y el lado civil es totalmente diferente. El lado criminal, el fiscal es el que decide, ¿verdad? ¿Qué van a hacer? ¿Qué cargos van a meter? ¿Con qué lo van a llevar a la persona a la cárcel, ¿verdad? ¿Qué cargo exacto va a funcionar para que quede en la cárcel, ¿verdad? Pero el lado civil es totalmente distinto y uno no controla el otro lado. Nosotros no podemos controlar el lado criminal y ellos no controlan el lado civil. Ahora sí lo controlan porque si deciden que sí es criminal, acto criminal, afecta el lado civil, ¿verdad?
0: Ajá. Afecta del lado, como ahorita acaban de decir, si ya está y fue intencional, entonces las coberturas no cubren.
2: Muchas veces no cubren. Ahora, de una que otra vez sí van a pagar porque fue algo tan horrible, ¿verdad?
1: En la cita inicial es cuando explicamos ese proceso y somos súper claras en explicar para que sepan de no llamar a la oficina y estar pidiendo ese tipo de cosas. Llame al fiscal, dígale al fiscal esto. Obviamente le decimos al cliente, tiene que cooperar con el Estado, porque el Estado es el que pone los cargos. Pero por la parte civil, si tomaríamos un caso así, por decir, aunque la intención, por ejemplo, estuvo ahí, como quiera trataríamos de hacer el caso, ¿verdad? Por la parte civil nos iríamos en contra de la póliza, pero es más formalidad para que la familia sepa, aunque sabemos que a lo mejor no van a pagar porque hubo intención, pero para que la familia sepa que hicimos todo lo posible para tratar de hacer el caso por la parte civil.
2: Pero recuerden, donde no pagan, cuando es un acto intencional, quizás el seguro no pague, pero como quiera te puedes ir a juicio para que la familia te pague de su bolsillo, ¿ok? Pero hablando a lo pelón, si es alguien, una familia, se va a ir feo, pero si es, por ejemplo, Mackenzie Shirilla, si no tengan con qué pagar el jurado otorga una cantidad enorme, puedes tener un papelito que dices, me debes 1.5 millones o 3 millones, pero ¿quién te los va a pagar? Sí. ¿Puedes ir a juicio, aunque sea acto intencional? Claro que sí, pero un seguro, que normalmente es lo que paga un accidente, antes de que pague la persona de su bolsillo, normalmente no te va a pagar si es un acto intencional.
1: Y en ese punto sería muy difícil encontrar un abogado o abogada que va a manejar el caso sabiendo que no hay póliza y si no hay bienes por medio de que se puedan recuperar, ¿verdad? ¿Por qué? Porque la forma en que nos pagamos es basado en el contrato si es que ganamos el caso. Mucho abogado rápidamente va a evaluar el caso, va a decir, ok, aquí no vamos a poder ganar o por X, Y y Z. Y recuerden, porque no es un caso donde se paga un abogado por hora para hacer el trabajo.
2: Pero si sabes que del otro lado hay un millonario o un doctor o alguien que tú sabes que tiene propiedades, bienes, quizás como abogada la decisión es, ok, vamos a darle para adelante a ver qué pasa. Hemos llevado casos así en contra de familias donde tienes que evaluar el caso, es caso por caso, ¿verdad? Pero si estamos hablando seguro, que normalmente lo que paga un choque es un seguro, el seguro con un acto intencional no lo va a pagar. Mucha gente nos da cosita a veces que, hay un accidente entre personas, ¿verdad? Hay cuenta, ay, mi esposo mi ex me estaba persiguiendo y me pegó. Y si tú dices al seguro, me pegó intencionalmente, me estaba buscando, se enojó y me pegó, el seguro no va a pagar ese reclamo porque dijiste las palabras intencional. Ya y ellos cubren accidentes, no actos criminales, ¿verdad? So no te lo va a pagar. So es, este show es para que aprendan y sepan que un acto intencional, normalmente el seguro no lo va a pagar.
1: Y la importancia de protegerse con las coberturas con su póliza del uninsured, underinsured motorist para tener eso en dado caso que no haya cobertura.
2: Pero en un caso como el de McKenzie, de estos muchachos, me acuerdo del nombre de uno es Dominic, me acuerdo el nombre del otro. ¿Damien? Davion, ok. ¿Cómo le pones un precio a una vida? ¿Verdad? Te pones a ver el episodio, los episodios en Netflix y la familia de Davion y cómo estaban. ¿Cómo le pones un precio a la vida de un hijo? Aunque tenga póliza y aunque digan que no es criminal y aunque... Qué difícil para la familia, ¿verdad? O sea, eso es algo que te pones a pensar. Ninguna cifra te regresa a tu hijo, ¿verdad? Eso es lo difícil de estos casos tan fuertes como este.
0: Qué difícil como papá aceptar primero la muerte de un hijo. En segundo, creo que no va a haber evento o causa probable que para que ellos acepten lo que pasó, ¿no? Qué difícil lidiar con adolescentes porque a veces uno no tiene el control, ¿verdad? Llega un punto y muchos papás allá afuera tal vez se van a relacionar donde uno como padre a veces no tiene el control con un adolescente, no sabes qué está pensando, a ti te dan una cara, con las amistades son otras. Qué triste para los papás de la niña ver todo lo que vieron en redes sociales, ver la manera en que expusieron a su hija. Y esto me recordó muchísimo a ustedes cuando dicen cuidado, porque cuando te van a poner y te van a poner como la peor persona del mundo. Con esto no estoy satanizando a la niña, pero tampoco quiero pasar como víctimas a los otros dos niños, ¿no? Son adolescentes, son decisiones. Y creo que aquí viene mucho la responsabilidad de hablar con los hijos y el carácter de los padres. Vamos a hablar de la aplicación 360. ¿Cómo es posible que mejor uno de los amiguitos de los niños haya ido a dar testimonio y haya tenido a su amigo en la aplicación antes que los papás? ¿No?
2: Yo no sé. I mean, ahí se veían dos papás muy diferentes en manera de crear a hijos, ¿verdad? Era los papás de Davion, o cómo se llamaba, y el otro, ¿verdad? Los Russo se apellidaban, ¿cómo se apellidaba? Dominic. Una familia les valía. O sea, el hijo vivió con la niña antes de que fuera adulta. I mean, sabían que usaban drogas, sabían todo esto. Ya estaba la otra familia que les estaba diciendo al hijo, no te juntes con esta gente. Esta gente no es buena. Pero nunca le pudieron parar la amistad, ¿verdad? Es lo difícil. Ahora, el uso de drogas. Vamos a hablar esto en más profundidad. El fiscal o el Estado lo usó como que la defensa debía haber usado la droga como esta niña estaba bajo la influencia de drogas, por eso pasó esto, para ayudar con los cargos, ¿verdad? Pero el fiscal dijo, no, esta niña siempre usa drogas, eso es un hábito, ella puede, mira, aquí está manejando en una foto el social media, está manejando con drogas, aquí está manejando con drogas, está fumando marihuana, ella maneja excelente con drogas. So, en ese punto, la defensa usó la droga como les ayudó. Digo, perdón, el fiscal usó la droga como para ayudarles. No, la niña traía drogas en el sistema, pero
1: sabía lo que estaba haciendo.
2: Sabía lo que estaba haciendo y ella ya la droga no le afectaba. I mean, si la defensa se hubiera puesto las pilas un poco más otra vez.
1: El Estado hizo muy buen trabajo en cualquier cosa que salía, decir no.
2: Yeah.
1: Lo de las drogas. La forma en que la pintaron a ella. También lo de cómo se peleaban. Cuando todo salió, y eso en realidad es lo que pasa hasta en los casos civiles que manejamos, donde tenemos que preparar al cliente a decir, aquí va a salir todo. Hasta en caso civil, aunque no tenga que ver con el accidente, la forma, lo que haces, tu trabajo, tus relaciones, has estado casado, estás divorciado, tienes hijos, todo eso sale a la luz y también todo lo que haces en social media. So, cuando metemos un caso en litigio, también estamos nosotras viendo qué está en el social media de cada cliente para ver exactamente qué posiblemente puede surgir en litigio, aunque les digamos que lo apaguen, que lo quiten, que por este tiempo no estén poniendo nada. So.
2: Es increíble. So, aquí el social media de la chavita le
1: pintó
2: la arruinó.
1: Sí.
2: Okay. Meses después de que había muerto el muchacho, como que estaban celebrando Halloween, se había vestido toda de muerte, como que burlándose de la muerte, ¿verdad? Y acababa de fallecer el muchacho. Y quizás en la mente de un adolescente eso no es nada. No pensó. Pero el abogado de defensa, en ese punto, si yo fuera abogado de defensa o Elisa, diríamos, no subas nada a tus redes. Like, ya para tus redes sociales. Sí,
1: te están mirando con una lupa.
2: Yeah, o sea, ¿por qué nada de eso fue?
0: Sí. A lo mejor le dijeron, pero... Hay otro, no, yo digo que sí. Hay una serie en Apple que se llama Defendiendo a Jacob.
2: Okay. Oh, y el papá, lo, yeah.
0: O sea,
2: le dijo,
0: y le dice, y lo okay, hacen. So, es que es so muy
1: vamos
0: difícil.
1: A hablar sobre eso. Estamos hablando de la, qué lección podemos darle a nuestros adolescentes. Obviamente podemos hablar.
0: Documental.
1: Con este caso se puede hablar de mil cosas, de drogas, de velocidad, de cómo manejar de cierta forma,
2: Social media. De
1: salud mental, ¿verdad? De que si te está pasando algo, necesitas hablar con alguien. Pero podemos hacerlo y hacerlo y hacerlo, pero es la decisión de estos niños, honestamente. Como padres podemos hacer...
2: ¿Pero darles... realmente la decisión o les puedes quitar el teléfono? Si tú les estás pagando el teléfono.
1: A los menores, sí, pero a los... El que ya vivía
2: pero
1: solo...
2: Pero la chava tenía 17 años. Sí,
0: pero de repente llegan los amiguitos y le... Hay muchas cosas que pasan donde no tenemos control. Es... Vamos a hablar ahora más del lado civil. Híjoles, es que estoy mucho de dónde, ¿verdad? Y pues nadie es papá perfecto. Lamentablemente quisiéramos, pero no. Vamos a hablar del seguro. ¿Hasta dónde puede responder una póliza? ¿Hasta dónde pudieran alcanzar los gastos funerarios?
2: Pues recuerda, estamos hablando de Ohio. O sea, nosotros no practicamos en Ohio. No, o quién sabe cómo funciona lo de Ohio. En Texas son los límites de la póliza. ¿Cuánto cargaba la persona que causó? So, si fuera el caso de McKenzie en Houston, Texas, ¿qué póliza traía la chava en ese auto? El auto era de ella, no me acuerdo. No se sabe,
1: nunca
2: ¿verdad?
1: Se supo.
2: So, si el auto era de ella, ¿cuánta póliza había que cubría esa, ese vehículo? Y eso es lo máximo. No hay más. Es lo que hay en la póliza, más lo que las víctimas traían adicional, como dijo Elisa, de uninsured y PIP.
0: Que serían las coberturas. Yo como mamá, mi hijo falleció, mis coberturas
2: sí,
0: pudieran cubrir
2: él
0: a mi hijo.
2: Estaba en su carro. Él, corren con él, ¿verdad? So, esa persona puede recuperar de la póliza de la mamá si él vivía todavía con la mamá.
1: Se complican las cosas si es que es la póliza de los papás y los papás sabían que ella hacía drogas, los papás sabían que ella manejaba de cierta forma, donde ya estás dándole permiso a un manejador o a alguna persona que sabes que es irresponsable con manejar, tomar el vehículo. Cuando el argumento sería... Ok, los papás, si es la póliza de los papás, a lo mejor es decir, ok, ellos negligentemente dejaron que ella manejara y causara todo esto. Y posible también hubiera a lo mejor cosas civiles en contra de los papás.
2: So ahí en inglés se llama negligent entrustment, donde tú le diste el carro a alguien negligentemente sabiendo que, y sí sabían porque había muchos videos de la niña en social media fumando marihuana, manejando, you know. Los papás sabían que ella manejaba bajo la influencia. Ahora, el argumento va a ser, pues ella ya manejaba muy bien, bajo con un fumaba una vez, so, you know, X cantidad de droga y estaba bien, ¿no? Pero no sabemos, ¿verdad? So sí, es hay varios casos que se pueden hacer, especialmente como ella era menor. Y aunque no vivía con los papás, quién sabe si no sabemos si el carro era de los papás o no. No sé, no me acuerdo.
1: Esa sería ya investigación como abogadas, ¿verdad? Viniera un caso así, estuviéramos viendo cualquier ángulo posible para tratar de hacer un caso por las personas que fallecieron.
0: Qué difícil. Me encanta lo que acaban de proponer. Ojalá que en este regreso a clases, muchos ya están regresando a mediados, otros a finales de agosto. Los padres y los adolescentes, si es que alguno nos escucha, ve este programa, tengan oportunidad de ver ese documental porque hay mucha información de ayuda para ellos, especialmente si van a tener llaves ahora y vas a manejar a la escuela. La importancia y la responsabilidad que tienes como conductor, no nada más tuya, de tus pasajeros, para los papás en cuanto a coberturas, los papás estar conscientes a quién le estás entregando las llaves, del vehículo, hablar de drogas, hablar de alcohol, pero sobre todo de a dónde te puede llevar, ¿verdad? O sea, la libertad no
2: es
0: tiene
2: que
0: precio,
2: jóvenes,
0: la vida, la libertad.
2: Voy a hablar de algo raro que me pasó o hablando con alguien. Mi niño toma clases de béisbol con un muchacho de la prepa, ya se va a colegio. Y me dio risa porque uno de los días que lo llevé estaba platicando con nosotros y ¿sabes cómo están existen los 3D printers? Que, ok. Estos chavos, ¿sabes lo que están haciendo? Están haciendo con el 3D printer algo para meterle al cinturón para que no se lo tengan que poner, para que no pite.
0: I was like, oh my gosh, le quiso dar a mi esposo uno porque él trae la misma tipo de camioneta y le dijo, hey, I made you one. Le dije, ay, no. Dijo, y le dije, for what? Dijo, ay, porque cuando vamos nomás de aquí para acá, nomás lo metes y no pita y me puedo ir sin que ponerme cinturón. Me quería morir. Dije yo, las cosas que hacen los adolescentes. So andan manejando. No me importa si es a la casa del amigo y está a una milla. Meten esto que lo hicieron con el 3D printer
1: para que deje
0: y
1: picar
0: queda
1: el
0: exactamente
1: carro.
0: En la camioneta. Eso es que no funcionó la de mi esposo. Y no pita. Wow. So pueden ir manejando y no está pitando el carro piensa que estás con cinturón.
1: Y recuerden, los accidentes pasan cerca de la casa.
0: So, yo me saqué y dije, oh, estos adolescentes, las cosas que se les están ocurriendo, ¿cómo saben desactivar el Life 360? Yo lo veo con gente que conozco de que ya tienen hijos grandes. Ay, yo traigo el niño en Life 360, pero ay, de esta hora se le apagó. Y los hijos, casualmente. Ay, no sé, no jaló el Life 360.
1: Pero el amigo sí lo tiene.
0: Ajá, el amigo, ¿qué? Es lo que te digo, like, estos adolescentes, el miedo de que como que están un poco muy listos para sí mismos, como que saben hacer cosas que uno no hacía antes y son cosas peligrosas, que los están exponiendo a
3: esto,
0: más.
3: Esto sería un buen tema, Paola. Yeah. No hacíamos por miedo a las consecuencias con nuestros padres. Le teníamos más respeto y más, ¿cómo se llama? Miedo a nuestros papás, lo cual era bueno.
0: ¿Qué era? Porque antes no había Life 360. Yo podía decir que andaba acá y realmente estaba acá, pero era el miedo de no hacerlo porque... Y ahora eso ya se fue por la ventana, ¿verdad? Honestamente.
3: Mucha tela de dónde cortar esto y creo que hay más, podemos traer el de la serie esta de Jacob que va a ser muy similar, no es accidente, pero también está involucrado en un crimen, y también mucho social media, adolescentes, regla legal de oro, abogadas.
1: La regla de oro, no todo choque es solo un choque. Cuando hay muerte, drogas, velocidad y intención puede cambiar todo.
3: ¿Y la reflexión, Paola?
0: Pues déjenme decirles que cuando adolescentes manejan, los riesgos se multiplican. Y la ley puede investigar después, pero la responsabilidad comienza en el minuto que uno les entrega las llaves.
3: Me encanta. La responsabilidad comienza con los papás. ¿Está mi hijo habilitado para manejar? Este episodio nos deja con sentimientos encontrados, pensamientos incómodos como padres, cuestionarnos de la educación que le hemos dado a nuestros hijos, cuestionarnos de cómo están viviendo su vida. No está por demás, ¿verdad? Ver este documental, hacer conciencia y saber cuándo les estamos entregando las llaves a cuál de nuestros adolescentes. Pues habrá más de esto. Muchísimas gracias, abogadas.
0: Continuamos. Luego. Hasta
4: luego. 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

0: 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Son las 3:45.
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